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4: Son las 4.
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0: Son las 5.
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3: Son las 6.
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1: Son las 7.
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0: asustamos ayer, con tanto de esto. Bueno, viernes día 9, ¿qué tal? Mi gozadero, mi gozaderas, aquí estamos en la Liamo. Buenos días a todo el mundo, ¿qué tal? ¿Cómo estáis? Bueno, ya viernes, ya podemos decirlo bien alto, Bien alto y claro, es viernes, viernes por la mañana. Vamos a disfrutarlo como siempre, liándola. Bueno, de momento con el tiempo, a ver qué nos dice.
1: El tiempo.
0: Isabel Escribano, ¿qué pasa? Buenos días.
2: Buenos días, hoy se estabiliza el tiempo en el norte con la entrada de las altas presiones. En el sur, en cambio, una vaguada entre el sudoeste y Canarias nos va a dejar nubes y precipitaciones en puntos del sur de la península, Alborán y Canarias. En Baleares se esperan chubascos que podrían ser localmente fuertes. En el resto también predominará el tiempo estable. Las temperaturas máximas bajarán en el arco mediterráneo y la mitad sur, mientras que en el resto no van a variar, salvo algún ascenso en montañas y en Galicia. Va a soplar la tramontana fuerte con rachas muy fuertes en el Ampurdán y norte de Baleares, el cierzo moderado con intervalos de fuerte y con rachas muy fuertes en el Bajo Ebro, tendiendo a amainar con viento moderado de nordeste en los litorales del Cantábrico y de Galicia. En las cumbres de Pirineos se esperan rachas muy fuertes de norte y el levante moderado con intervalos de fuerte en el Estrecho y en el Alborán. De cara al puente del 12 de octubre, el ambiente será más estable en general con sol y con ascenso de las temperaturas. Es una información de AEMET.

tema se llama Rétrica, Bueno, tiene un montón de canciones este nuevo álbum que ha salido a las 00000000. Esta noche ha salido y ya un montón de gente, pues nada, loca. Madre mía, escuchando ya el nuevo álbum de Lucho Recap. También Judeline tiene nuevo single, se llama La Falda.

cabezú de línea ahí en solitario, pero también la faldita, otra de la falda. Bueno, a las 7 y 9 de la mañana, con las novedades de los viernes, como siempre aquí en Gozadera, la liamos, repasamos todas las novedades que han salido esta noche a las 0000 en todas las plataformas digitales. Canciones que son novedades, no, lo siguiente, recién saliditas del horno, calentitas, como el talento de Farruko también, otro de los singles, en primicia.

Parece que lo ha hecho un poquito más tranquilito. Farruko, porque siempre hace temas cañonísimos. Luego sin el... Se llama ¡Qué talento! Bueno, pues buenos días. Saludamos a toda esa gente que vais a trabajar, los que venís, los que no, los que estáis en casita ahí tomando el café. Todos, todos. Buenos días. La liamos.

0: cosa, ¿eh? Vuelve siempre como... Aquí vengo yo. Arrasando. Pues sí, se llama Mucha Leche en tu cumpleaños. Venga ahí. Fiesta.
1: ¡DJ Luya!
0: También Kirby, el tema nuevo de Juven Chibi. Bueno.

0: 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Los diablos de Lloren, esta es la ganga de la crisis. Diablo.
1: Bueno, este mazo, Kirby de Call of Duty, Jovin Chibi.
0: Malo Yeco.
1: Las 7 y 17 de la mañana aquí la liamos. Menudo viernes nos espera, ¿eh? Viernes de sorteo. Sorteo. Y tiro porque me toca. ¿Quién se quiere llevar una de las entradas dobles? Sorteamos 4 hoy, 4, ¿eh? ¿Te la quieres llevar tú? Pues venga, 619-0109-16. ¿Quién será el afortunada hoy? Bueno, pues nada. Luego formulo la pregunta, ¿eh? Bueno, hoy facilita también.

apostado este single, pues un poquito más pop, así, más pop urbano. Se llama Apostarlo Todo, Ruslana, Ruslana. Como una balada pop urbana, ¿eh? También lo nuevo de Morat se llama Me Mata, Me Mata.

vamos con las novedades de la semana, como siempre en todas las plataformas. También Party en casa de Young Sister, también otro de los temazos de este artistazo, me encanta Young Sister.

esto no, y fiestón, que ya viernes y ya toca fiesta. Bueno, como habíamos anunciado en redes sociales, lo nuevo de Belén Jurado ya suena aquí.

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aquí toca a quien toca. O sea, da igual. O sea, si toca allí, pues toca allí. Y si toca a quien no toca, o sea, quien no toca a los grupos, pues también, ¿no? No hace falta que toque a la gente de los grupos, digo yo. Mira, por ejemplo, a Adri, que no era del grupo, le tocó. Bueno, lo dicho, participar, venga, todo participar, ¿vale? La pregunta es fácil, ya sabéis que son tres opciones. ¿Qué tema saqué primero entre 2025-2026? La primera opción, apaga la luz. La segunda, enero cruel. O la tercera, danos urbano. Primera, apaga la luz. Segunda, enero cruel. Tercera, danos urbano. Es fácil. Bueno, pues ya está. Ahí está la pregunta. Ya sabéis, 619-010916. ¿Qué tema saqué primero? ¿Vale? Entran en el sorteo y luego a las 11:30

0: Bizarro Friends, Thanos Urbano. Bueno, abrimos líneas, ahora sí, no me enrollo más. ¿Quién ha entrado hoy primero?
1: A los buenos días, gozaderos y gozaderas.
0: ¿Qué tal, cómo estás?
1: Buenos días también para el grupo La Quedada, para el grupo Conductores del Sexo, que hoy es el día, para el grupo Los Palanganas, para el grupo de Noé y muchos más que hay por ahí. Bueno, Oscar, hoy quería preguntarle a los radio oyentes que hoy es el Día Mundial del Huevo.
0: ¿Del huevo?
1: A ver, ¿qué tenéis que contarnos del huevo? Venga, hay dos tipos de... Ya, déjanoslo aquí en comentarios.
0: Ya empiezas con la picardía.
1: Un saludo y que tengáis buen día. Oh yeah, y hoy viernes,
0: chiquera, chiquera, chiquera. Hoy toca cajonazo, hoy toca cajonazo. Venga, pues eso, ¿vale? Venga. Venga, llévate la entrada doble. Llévate la entrada. Es fácil, la

0: parece que sí, que había dicho esta, ¿eh? Bueno, pues vamos a pincharla ahí. Maki María Artes, Mil y Una Noche. Bueno, pues te damos los buenos días. Venga, gana la entrada, ¿eh? Así empezamos el morning con las líneas abiertas ya. Espera, Henry Méndez, no, sí. La de Oasis. Espera un momento. Mira, pues gracias por decírmelo, porque se te oía fatal. Perdón, que se oye muy mal. Me dice, espera.
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0: Te la busco, ¿eh?

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2: Vale, ya la tengo, ya la tengo, ya la tengo. Mira, cositas del directo, cositas del directo. No pasa nada, Marwan, ¿vale? Que se te oía fatal. Bueno, ya has oído tu audio.

nuestras tacitas y las camisetas, que también las daremos, camisetas para chico y chica, también las daremos, que hay gente que me está preguntando, bueno, el merchandising, ¿qué pasa? Pues también. No pensé que solo voy a regalar entradas, también tenemos el merchandising del programa,

0: Vale, hola.
1: Buenos días, Osquita. Buenos días, gozadera. Uy, y gozadera.
0: Está en la cama todavía.
1: Está aquí la Vanera Portales. Bueno, pues no lo quita. Me voy a levantar ya.
0: Levántate.
1: Tengo revisión de la operación.
0: Sí.
1: Y bueno, esperemos que esté todo bien. Tengo que comentarle una cosilla que viste ahí que no. No sé, por salir de duda, más que nada.
0: Ya.
1: Pero bueno.
0: Ostras.
1: Espero que vaya todo bien.
0: Pues sí.
1: Ya luego escucharé la radio, evidentemente cuando entre en consulta no lo podré escuchar, pero bueno.
0: No, claro.
1: Luego en el momento que salga la van está otra vez a full, en directo, en vivo y en directo.
0: Y
1: te quiero pedir la canción de la de Juan Magal, la de Tadeo John.
0: Uh-huh.
1: Que me encanta esa canción.
0: Bonita.
1: Y bueno, se la voy a dedicar al grupo de la quedada, que los quiero mogollón, se la dedico a todos. A Pérez de Cullera, a la rubia del aguacate, al máquina, a Gucci, a mi idea, a mi flaca, a mi Rosita, a todas. Y nada, que te quiero mogollón, que le des caña. Y bueno, también mandar un saludito a esto, a la rubia de Cullera. También, vida mía. Y nada, que me voy a levantar ya que estoy con los ojos pegados.
0: Madre mía.
1: Se te quiere, bombón.
0: Se te nota.
1: Y bueno, la vaina que te va a hacer, pues la vaina te va a hacer la metralleta. Y bueno, también se la voy a hacer a Hugo, que si no se me pone celoso.
0: Eso.
1: Venga, Hugo, esta metralleta por ti, guapo. Venga.
0: Venga, vamos.

0: Jones, súper divertida, ¿eh? Tadeo Jones. En 12 minutos son las 8 de la mañana ya. Madre mía, las 8 de la mañanita. Bueno, la jefa me dice por aquí, buenos días, jefe, gozaderos, vamos a por el viernes. Jefe, pínchate, porfa, la canción del mundo de Authority Raid. Bueno, y si me la dedicas para mí, dice, para mí. Bueno, pues para ti. Y nada, un abrazo, chicos, dice. Bueno, pues nada, que tengas un buen día, que estás de puente, vaya puentaco.
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0: 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Bueno, también tenemos a nuestra rubia, rubia de Manzanares. ¿Eh? Buenos días, ¿cómo estás?
1: Buenos días, Osquitar. Buenos días, gozaderos y gozaderas.
0: ¿Qué tal?
1: Bueno, pues ya vamos a por el viernes y a por el fin de semana.
0: Pues sí.
1: Y nada, hoy quiero dedicar la canción de la receta de Belén Jurado, pues a mis padres, que dentro de una semana ya estaremos de viaje a ese destino tan especial para ellos. A mi hermano, Sergio, mucho ánimo y a por ello con esos estudios, que seguro que sale todo genial, que os quiero mucho a los tres.
0: Venga,
1: y
0: vamos.
1: Y nada, mis claro cuatro sí. Soletes de la gozadera. A Vane, pues decirle eso, que seguramente nos podamos conocer algún día y ponernos caras por fin.
0: Ay, mira qué chulo.
1: Y nada, pues eso, a todos los gozaderos y gozaderas, a ti, Osquitar.
0: Gracias.
1: Y nada, a todos desearos un feliz fin de semana, que lo paséis súper bien, que disfrutéis al máximo cada momento y mucha energía, mucha actitud y mucha positividad para todos. Y nada, que os mando un beso muy grande y que se os quiere mogollón.
0: Venga, que tengas un buen fin de semana, como siempre. Nuestra rubia de Manzanares ahí, vaya weekend. Y mandamos un besito a toda tu familia, ¿vale? A tus papis, a Sergio el bro. Y nada, que pases un buen weekend. Venga con la receta de Belén Jurado. Yo me voy.

varita mágica, ese recetón mágico que tiene el weekend fin de semana, que te lo puedes cocer y hacer la poción mágica. La receta, esa sopita especial. Bueno, claro que sí, toma ya. Bueno, pues entramos en Desco en nada. Así que no te muevas de este punto del día hasta ahora.

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4: Son las 8.
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6: Estamos aquí.

0: Pues sí, empezamos ahora. A las 8:01. 7:01 ahí. Si estás en Canarias, la liamos en la gozadera. Con Goyi, ¿qué pasa, Goyi? ¿Cómo estás?
1: Buenos días, Oscar Pizarro. Muy buenos días, guapísimo.
0: ¿Cómo estás, cariño?
1: Soy Goyi de Miguel Esteban. Me encantaría que me pusieras el tema. La de Bailando Bachata de Chayanne. Para dedicarla con todo el cariño. Para mis hijos, que son Lidia Guillermo, para mi marido Antonio, creo que un montón. Para todas mis compañeras del ayuntamiento, les mando muchos saludos. A todo Miguel Esteban, a toda la gente que cumple años, felicidades. Un beso para mi grupo, otro para vuestro grupo de La Quedada, de La Gozadera. A nuestra Vane, que la queremos mucho, a nuestra Rosa, a nuestro Hugo, a nuestra jefa, a nuestro pescadero, a Sina y a Jesús de Tierras Inglesas. Y al llanero y a todos y todas del grupo.
0: Claro,
1: bueno,
0: sí,
1: los quiero un montón a todos, Oscar Pizarro. Muy buenos días y feliz viernes. Y buen fin de semana. Besitos.

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0: nos pedía Goyi. Jesús de tierras del mundo. Ya no es de tierras inglesas, es de tierras del mundo, porque siempre está por ahí. ¿Qué pasa, niño?
1: ¡Buenísimos días, Oscar Pizarro!
0: ¿Cómo estás?
1: Aquí Jesús de tierras inglesas, son las 5 de la mañana aquí, ¿vale? Las 6
0: de la mañana.
1: Bueno, Oscar, quiero que me ponga la canción de Dale, Dale, Don, Dale, para que se mueva la cara, y se vamos a dedicar a... Yo solo tengo un grupo, de hecho, pero se voy a dedicar a todos los grupos. Sí. Que hoy es viernes. Y aquí, no hay fiesta el lunes ni cuente ni nada. Así que yo trabajo mañana, trabajo el lunes, trabajo el martes, me voy a abandonar el lunes. Venga, pero bueno, lo perdono. Venga, hombre, un abrazo y me voy pasando por aquí. Que si te quiere, canalla. Canero, ¿cómo se nota que hoy es viernes? Y tu cuerpo lo sabe.
0: ¿Cómo lo sabes que lo sabe, eh?
1: Oca, y el primer tema que sacaste en el otro es con Juan Barán y de
0: mí. Venga, por la punto.
1: A concurso a mí. Venga, Oca. Hablando, esto fue el primer tema que sacaste entre 2025 y 2026. Hombre, previo, otro sacaste otro que tengo por aquí también. Eso fue el primer.
0: Bueno.
1: En el 2025, yo sacaste, parece que fue mayo, así.
0: Venga, pues yo te pongo ya en el saco, ¿vale? En el saco ahí del héroe con él.

este tema es un reflejo de cuando yo empecé con mi Rosita Rosales. Dice que me iba a hacer. Dice, a ver, es un tema que refleja nuestro inicio de relación hace 22 años. Dice, por favor, quiero dedicárselo a ella y decirle que la amo con el corazón, que estoy gordo y orgulloso de ella, y si volviera a nacer, volvería a elegir de nuevo sus defectos y sus virtudes. Toma ya, vaya piropazo, Paco. Hoy te has levantado, levantado ahí. Qué bonito, qué bonito. Decirle que gracias por la familia que me ha dado, por los tres hijos, por todo su amor y comprensión cada día. Un abrazo y hasta mañana. Gracias, gracias, Paco, de verdad. Eres un tesoro, ¿eh? El tesoro que ha encontrado Rosita.

0: Paquitoa. Rosa, Rosa, Rosita, Rosales, madre mía, tienes que estar orgullosa, de Paquito. Porque tú a veces le llevas un poquito cabezota. Poquito despistado, pero ahí está siempre, para los detalles es vamos. Impecable. Bueno, nos quedamos, vamos con Mario. Mario, buenos días.
1: Bueno, buenos días, Quita.
0: ¿Cómo estás?
1: Ya sí que sí, de que sí, de sí.
0: De sí, de sí.
1: Hacer cardía.
0: Sí.
1: Yo soy el que quiero y no
0: mañana.
1: Quiero. Por una parte quiero porque mis colegas ahí me han preparado ahí una buena carrerilla ahí en los K y todo eso y vamos a celebrarlo ahí. Y por otra parte porque cumplimos un año más y no estamos más viejos.
0: Bueno, no pasa nada.
1: Pues venga, ya estamos a empezar ahí con nuestra radionovela, como siempre. Y vamos a empezar saludando a todo ese grupazo
0: sí.
1: que tenemos ahí, que son una familia grandísima. Y venga, hoy quiero una canción que nos haga feliz a todos.
0: Venga, a ver, venga, ¿cuál?
1: Vamos a estar feliz y a ser feliz, siempre. La de felicidad del Chote y mi morodo.
0: Venga.
1: Venga, Oscar, a por el viernes. ¡Vamos al lío!
0: Vamos al lío, pero yo te quiero felicitar por ese aniversario, que mañana es tu aniversario y que te lo mereces con creces, que te mereces que te felicitemos aquí en la radio. Muchísimas felicidades, Mario, eres muy grande y que te queremos un montón. Muchísimas felicidades desde el grupo de La Quedada, claro que sí, La Gozadera, todo el mundo que te escuchamos cada día. Felicidades, muchas felicidades.

0: te admiramos, que eres muy grande y que lo disfrutes mucho. Venga, felicidad del Sota con Morodo. También temazo, así que nada, felicidades.
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0: 8:19 ya de la mañana. Madre mía, nos vamos hacia La Mancha otra vez. Capi, ¿qué pasa?
1: ¡Vamos, hermosos míos! ¡Qué bien está! ¡Me cago en la leche!
0: Sí, ya te digo.
1: Buenos días, soy Capizarro, hermoso mío.
0: ¿Tal, cómo estás?
1: Soy Capi, otra vez, por eso, aquí, Capi. Las andadas. Aunque no mande WhatsApp, os estoy escuchando, hermoso mío.
0: Bueno, gracias, escucho. Hombre.
1: Pasa que no me da tiempo con el trabajo, para allí, para acá. Digo, ahora mando, que cuando ya digo ahora mando ya son las 1 de la mañana, ya sí. No estás.
0: Y ya.
1: Bueno, te vas. Oscar, hermoso mío.
0: Dime.
1: Aparte que vienes, hoy quiero felicitar que cumple 25 años. Yo tengo 37, ¿sabes? Pero bueno, yo me junto con criaturas. A mi mejor amigo, Marcos, el tenebroso.
0: Sí.
1: El león caprichoso, como le dicen por aquí en el tuning. Sí. Que cumple hoy 25 años el chiquete. Y está zaleado, el pobrecito. Tiene 25 años, pero después de cenar, a las 9 por ahí, se nos queda dormido siempre en la mesa.
0: Ay, madre mía.
1: Porque ya, pobrecito, ya está muy trayado.
0: Claro.
1: Pues nada, hermoso mío.
0: 25 añitos, madre mía.
1: Marquito, que muchas felicidades. Hoy lo celebraremos, si os quiero, con una buena barbacoa esta noche.
0: Toma ya.
1: Una buena cachimbita.
0: Y venga.
1: Unas buenas cervecitas. Y ya está.
0: Y a disfrutar. Cosas
1: claro, cosas sí, en los claro, cumpleaños.
0: Sí, claro que sí.
1: Que, Oscar, porfa, ponme la canción del Cano, a 100 y pico. Venga,
0: vamos,
1: hoy vamos a ir a 100 y pico.
0: A tope, pero con cuidado.
1: Un saludo para todos, los gozaderos y gozaderas. Y para el cumpleañero, hermoso mío. Ale,
0: venga.
1: Un saludo desde Capi, desde La Mancha, desde Imiel Villarrubia. Y ya está, un abrazo para todos.
0: You. Venga, Capi, qué grande eres ahí. Madre mía, pues no hay gente grande y guapa ahí en La Mancha. A 100 y pico, el tema de Cano. Te damos los buenos días.

0: a 100 y pico, a 100 y pico vamos todos, ¿eh?
1: Es que no estoy en lo que tengo que estar. Estoy pensando que hoy es viernes ya y sí. Hay que cerrar los cajones, que tengo muchos que están rotos. Sí. Que a ver si me puedes poner la de la gasolina o me puedes poner la de la Sabrina. Oh, yeah.
0: Oh, yeah. La de la Sabrina, aquella, la de boys. Boys. Madre mía. Qué recuerdos. Que por cierto, se le salió ahí una pechuga. Madre mía.
1: Creo que es la tercera, Enero Cruel, ¿no? Oh, yeah. Déjamelo en comentarios. No,
0: esa es la segunda, Enero Cruel es la segunda, ¿eh? La primera es Apaga la Luz, la segunda es Enero Cruel y la tercera es Danos Urbano. Venga, esas son las opciones.

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0: Venga, pues sí, bailamos, la bailamos cada mañana aquí en La Gozadera. Las 8 y 31 de la mañana. Rosa, buenos días.
1: Buenos días, Osquita.
0: ¿Qué tal?
1: Buenos días, Gozadero y Gozadera.
0: ¿Cómo estás, cariño?
1: Osquita, te quiero pedir el tema de Mejor que ayer, 2.0. Y se lo quiero dedicar a alguien muy especial para mí, que es Mario el Pepino. Va para ti, Mario.
0: Venga, Mario.
1: Y por supuesto por mí misma. Y para ti, Oscar.
0: Gracias,
1: para
0: cariño.
1: Todos los gozaderos y gozaderas que nos escuchan. Y bueno, para la familia de La Quedada y para la familia de 100% gozadera, para Gaditano, para Jacinto, para Díaz, para la Municomio y para la Yerba, que no sé dónde anda. Bueno, para todos en general, un beso muy grande y os deseo a todos un feliz día.
0: Venga, vamos. ¿Y qué más?
1: Para Jesús de Tierras Inglesas.
0: Ay, Jesús,
1: que tengas un feliz día, Jesús. Un abrazo, desde Rosa de Córdoba. Poquita, hoy voy a Fua. Ahí te he mandado una fotuchi con lo que me ha pasado hoy.
0: Madre
1: con lo que
0: mía.
1: Me ha pasado.
0: Como la rubia
1: del aguacate.
0: Como la rubia del aguacate, será que me las tostadas. Me ha enviado la foto de las tostadas, qué mala.
1: ¿Qué te parece? Me quedo sin desayunar. Ahora cuando pueda, buscaré.

0: por aquí. Hola.
1: Okay. Buenos días.
2: Buenos días, Osquita, que va comiendo, va desayunando.
0: Ahí, que aproveche.
2: Vámonos, que estamos de puente. Vamos a llevarlo al cole. Hoy te quería saludar a ellos.
0: Ah, qué guay.
2: Venga, dale un saludo muy grande a toda mi gente de la gozadera 100%.
0: Eso, toda la gente.
2: Y a mi Jacinto y a mi José. Vámonos, a la del inframundo se queda ahí. Vámonos, que vámonos, por una cancioncilla chula. ¿Cuál quieres, Leo? La de Psycho.
0: Venga.
2: La famosa de Psycho. Vámonos.
0: Venga, vámonos.
2: Vámonos, que nos vamos de puente.
0: Vámonos. Venga, vámonos, claro que sí. Venga, un besito para ti. Que tengas un feliz día de cole. Y un buen puente también con tu papi, ¿vale? Okay. Y toda tu familia.

0: llevando a los niños al cole, así que vamos con los coles. Hola.
1: Hola, Oscar.
0: ¿Qué tal?
1: Estoy preparando para el colegio.
0: ¿Ahí?
1: Y voy a hacer un examen.
0: Ah, porque te vaya muy bien.
1: La canción de Shakira, Despertar Sur.
0: Venga, vamos allá, venga. Gracias. La liamos.

0: Papaya.
1: Buenos días, Quique. Buenos días, Geray. Buenos días, Naira.
0: Hola.
1: Nada, solo era para deciros que paséis un muy buen día en el colegio, que os quiero mucho y que tengáis muy buen viaje con el abuelo de casa al colegio, ¿vale?
0: Todavía.
1: Bueno, un besito. Os amo mucho. Que paséis buen día.
0: ¡Ay, qué guay, qué guay! Gracias, gracias.

Dice, buenos días, para que me des un saludo a los de Juliana en la obra. Tito Antonio el gordito, el sabor de las viñuelas, dice que pronto se casará al mentira fresca de Boyullo, y en especial a Miguel, al Tano también, a Miguelito, y la canción de Nueva York, Nueva York. Venga, luego te la pongo, después del cole, ¿vale? Gracias, gracias. Venga, Giancarlo.

0: Hola.
1: Hola, que es viernes.
0: Ahí, es viernes.
1: Y hay puentecito el día de tres días de fin de semanita aquí en España.
0: Toma ya.
1: La liamos con cualquier canción que te apetezca. Oscar,
2: no.
1: Que queremos que estés su
2: no, con la canción de España.
0: Venga, la canción de campeones de España, ¿queréis? O la canción de campeones del mundo, ¿o no?
3: ¡Campeonas del mundo!
0: ¡Vamos! La canción de España, la pitofina.

0: más pitufitos. Hola.
1: Hola, buenos días.
0: Ahí, bueno.
1: Dale los buenos días.
0: No le están pitufitos, ¿eh?
1: Quique, Geray y Naira, que van dirección al colegio con su abuelo, que los ha recogido de casa. Nada, chicos, que paséis muy, muy buen día en el colegio. Y para que sea así, quiero que le pongáis la canción de Apache, Apache, Apache, Apache, que le gusta mucho a los tres.
0: Apache.
1: Bueno, un besito y os amo mucho, chicos.
0: Apache, Apache, Apache, Apache. ¿Qué más?
1: Y que se me había olvidado despertar su...
0: Que no es despertar su... Todo el mundo dice... Ay, ay. La liamos, es la liamos, es la liamos. Es la liamos, la liamos.
1: Y que se me había olvidado despertar su...
0: No.
1: Y que se me había olvidado despertar su...

0: También tenemos a Samira por aquí. Hola, cariño.
1: Hola, Oquita. Quiero que me pongan la canción de Scooby-Doo Papá. Hoy es viernes y el cuerpo lo sabe. Feliz viernes a todos los gozaderos y gozaderas. Y a ti también.
0: Gracias,
1: ¡la liamos!
0: ¡La liamos! ¡La liamos! Mira, mira, mira cómo suena Scooby-Doo Papá. Scooby-Doo Papá. ¡Ay, ay, ay, ay, ay, ay! ¡Scooby-Doo!
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0: Hola, Oka. ¿Tú me podías poner la canción de Máquina Time?
1: De
0: ¡La liamos!
1: De Máquina Time y... esta canción.

0: ¿qué me dice?
1: ¡Sí es!
0: Sí, sí es, sí es, sí es. Sí, sí, este tema tiene muchos años, por cierto. Ahora porque se ha vuelto a descubrir. Pero este año, este tema es de los años 90. O sea, imagínate si ha llovido Pero este tema es de los años 90 de DJ Colic. Y lo ha vuelto a reversionar Dimitri Las Vegas. Dimitri Vegas, perdona.

0: Bueno, hola.
1: Hola. Un saludito para mi padre. Quiero que me pongan la canción de No batió mi corazón. Muchas gracias, Oscar. Un saludito para todos los gozaderos y gozaderas. ¡La liamos!
0: ¡La liamos! Ahí no batió mi corazón, a ver. Imagino que es esta, ¿no? No batió mi corazón.

0: Pitufitos, hoy, ¿cómo se nota que es viernes y de puente?
1: Hola, Oscar, me llamo Hugo.
0: Hola, Hugo.
1: Y voy para el cole. ¡Hoy es viernes!
0: ¡Viernes!
1: Y quiero que me ponga la canción de culo con caca. ¡La liamos!

0: Radio, ¿qué pasa?
1: Esto es un saludo para Lucas y Paloma. ¡Que ya viene! ¡Que nos vamos! ¡Que ya viene!

0: Hola.
1: Buenos días.
0: Hola.
1: Oscar, creo que te llamas ahora.
0: Sí.
1: Echamos mucho de menos a José Luis. A ver si nos alminima un poquito más la mañana.
0: Bueno, más, ya
1: y nos pone la canción de...
2: ¡Vive al máximo!
1: ¡Vive al máximo! Un besito desde Cádiz, de Monse y de...
0: ¿De quién? ¿De quién? ¿De quién? No sé de quién, de quién no ha dicho nada. Bueno, es que más Monse ya no se puede animar. Si es que, si quieres, yo qué sé, me pongo a bailar encima de la mesa de la radio. Venga, besitos.

0: Oscar.
1: ¿Qué tal?
0: Me llamo Yaira, quiero que me ponga la canción del barrio. Te mando muchos saludos a mi padre y a la tía de mi padre.
1: Venga, pues, ¿cuál
0: pongo? A Dolores.
1: A Dolores.
0: Tengo 4 años.
1: 4 añitos, ahí.
0: La liamos.
1: Madre mía, qué grande estás hecha ya,

0: al cantador de los pitufitos.
1: Hakuna Matata, barcole los niños deben de ir. Ningún problema, deben de hacerlo sufrir. Lo más fácil es saber decir Hakuna Matata. Oh yeah. Hakuna, oye, Oscar,
0: dime.
1: ¿Sabes que Noé la semana que viene va a Cádiz a jugar un partido de fútbol con todos los niños contra el cáncer?
0: ¿Ah, sí?
1: Bueno, pues...
0: Ah, pues mira, qué,
1: ya
0: qué chulo.
1: Ya iré dando más información. Gracias, ah, pues, un saludo.
0: Venga, gracias, llanero, gracias, gracias. Ah, pues mira, qué chulo, qué chulo.
2: Y va a Granada porque tiene la torre de la vela, la torre de la vela, la torre de la vela.
0: Bueno, vamos, más, hola. Hola.
2: Uy, ¿Qué ha pasado aquí?
0: Hola.
3: Buenos días, Oscar.
0: Hola.
3: Me llamo Leonó y tengo 9 años. Y quiero que me pongas la canción del Team Fantasy. ¡La liamos!
0: ¡La liamos! Ahí la liamos, la liamos. Del, a ver, un momento, gente. Lo busco por aquí. A ver, Team Fantasy. Será esta, es esta, Team Fantasy.
4: Fantasía.

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4: Son las 9.
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0: Es viernes, madre mía, cómo se nota. Y encima, puente. Encima de puente, estamos de puente. La gente es como doble motivación. Como una motivación que te empuja, como el coco te da como una vuelta. Bueno, con Ronnie nos vamos a... Ronnie, ¿qué nos cuentas? Buenos días.
1: Buenos días, Oscar Pizarro. ¿Qué feliz tal? Viernes, que ya empieza fin de semana y el puentis.
0: El puentis.
1: Vamos a ver. ¿Cómo estás? Estoy aquí con mi pequeño pinipón y mi gordito venezolano, Goldo. Vamos a ver si le podemos dedicar la canción de la morocha que me han prometido. Este viaje es verdad, ¿eh? Te mando un vídeo de los dos bailando.
0: Venga, a ver,
1: si este viaje es verdad.
0: A ver,
1: los
0: si
1: otros
0: verdad.
1: No he podido, pero este viaje te lo mando.
0: A ver si es verdad, venga.
1: A despertar.
2: ¡Hoy la liamos!
0: Que la liamos ahí, la liamos con la morocha. Venga, a ver si es verdad, va. Espero el vídeo, ¿eh? Si queda bien, lo cuelgo en redes. Ya aviso, cuelgo en redes.

0: Sina, nos vamos a Madrid. Buenos días, Sina.
1: Buenísimo día, gozadero. Buenísimo día, gozaderas.
0: ¿Qué tal?
1: ¿Qué tal, Osquitas, mi Dios?
0: ¿Cómo estás?
1: Eres el más grande, que estamos a viernes. Hoy ya es viernes. Hoy veo a mi Mari. Encima fin de semana largo, que el lunes no se curra. Ya ves, de puta madre. ¿Qué en cuanto a la pregunta?
0: Sí.
1: La primera canción que sacaste es Enero Cruel, cuando empezaste en la otra emisora, que empezamos todos contigo y que fue una gran suerte conocerte, y empezaste con Enero Cruel.
0: Pues
1: cuando estábamos todos,
0: bueno,
1: a principios del 2025, que fue cuando, bueno, para principios no, eso fue ya para mediados del 2025 cuando sacaste Enero Cruel. Pues eso, y nada, Goyi, un abrazo, mi reina, como se acuerda ella siempre de todos nosotros, que es la más grande. Y nada, y un saludo para todo ese grupazo, ya sabéis. Bueno, pues nada, un saludo muy sincero de vuestro amigo el pescadero. Y Mari, tu subnormal te ama. A ver si me pudieses hoy poner la canción de mi Mari, la canción que me dedicaba mi Mari al principio, que descubrimos todo gracias a ella, que es un pedazo de temazo, la de DDA.
0: Qué bonito.
1: De la de
0: bonito.
1: Qué bonito. Venga, chicos, luego si eso mando un chistecico.
0: Venga,
1: un
0: gracias.
1: Besito, si os quiere a todos, un abrazo.
0: Venga, pues te pongo en el saco de Enero Cruel, ¿vale? Tú puedes ganar tu entrada si respondes bien a la pregunta. Tres opciones. ¿Cuál fue mi primera canción que saqué entre 2025 y 2026? Apaga la luz, la primera opción, Enero Cruel. La segunda, Otanos Urbano.

0: Ah, madre mía, eso, qué bonito, qué bonito. Qué bonito es levantarse cada mañana y escuchar la gozadera ahí, con la liamos. Bueno, que luego a las 12 Silvia Abril, ya lo sabéis, actívate hasta las 12, los mediodías son la hostia también con Silvia. Actívate, eso, hasta las 2. Así que, madre mía, las que se lía por las mañanas y los mediodías en gozadera. Bueno, todos los días, todos los días. Vale, ¿qué nos cuentas?
1: Bueno, Kita, escucha lo del sorteo.
0: Sí.
1: Yo creo que la respuesta es enero cruel. Vale, pero bueno, a ver si hay suerte y me toca la entrada.
0: Bueno, a ver.
1: Bueno, a ver. Me estoy arreglando y te voy a pedir la canción, pues bueno, la que me gusta a mí mucho, que me encanta esa canción. La de Abraham Mateo y María Becerra, la de Así.
0: Ahí, bonita.
1: Y bueno. Dale caña a la radio, me estoy pintando rápido que me voy. A ver qué me dicen. Esperemos que no me diga que no, que tengo una tita para un lado y otra para otro. No, hombre, por Dios, eso no.
0: No creo, no.
1: Pero bueno, me lo tomo así.
0: Sí, de risa. Sí.
1: Que nada, que te quiero un poco yo, que la des caña a la radio. Y bueno, decirle a la jefa que la quiero mucho, que sabe que me tiene para todo, que todo va a ir bien. Y nada, sí. Mi niña. No, sabes que entre tú y yo sabrá las palabras. Ya mismo Oscar la tengo aquí en Córdoba. La semana que viene viene para Córdoba, que sí. Vamos a ir a ver el concierto de Aarón Sevilla. Y bueno, ya verdad, sí verdad, o sí, verdad. Nuestras puzzles se vuelven a juntar de nuevo. Y eso es lo mejor que puede pasar en esta vida.
0: ¡Qué peligro!
1: Te quiero mucho yo y dale cañita a la radio. Un besote.
0: Venga, un besote, besote. Besito, claro que sí. Madre mía, que se puede liar allí también. Que es verdad que la semana que viene viene Aarón Sevilla a Córdoba. Bueno, temazo de María Becerra con Abraham.

0: Juanma también lo tenemos por aquí. Buenos días, Juanma.
1: Buenos días, gozadera. ¿Qué pasa, loco? ¿Qué el pasa? Loco de Chiclana, Juanma. ¿Qué pasa? Ve y me puedes poner cuando tú puedas la canción del Legionario y la Morita, que le gusta a mi colega el Kiko, que estamos aquí en el taller desde las 6 de la mañana.
0: Ahí currando.
1: ¡Vamos con el viernes, loco!
0: ¡Currando a tope, currando a tope!
1: Favorito de Chiclana, es para todo mi gente.
0: Venga, ahí, gracias, gracias. Te mando un bocinazo. Dice también Merce, me dice buenos días, gozaderos, por fin es viernes, Oscar guapo, ¿me puedes poner la de Tiamare? Bonita canción, la de Tony Gross. Dice, y se la dedico a ese grupo maravilloso y en especial, a esa personita especial, que para mí, que no está pasando un buen momento en su vida, desde aquí decirle muchos ánimos, que todo va a salir bien y que recuerde que todo pasa por algo. Aunque nos duela. Feliz día a todos, a todos. Venga, claro que sí. Un besito, Merce. Claro que sí. Besitos.

0: te abaré, Frank.
1: ¿Cómo
0: estás?
1: Oyente.
0: ¿Cómo estás?
1: Nada, feliz viernes.
0: Eso, y feliz viernes.
1: Preguntarte, Oscar.
0: Sí, dime.
1: El lunes de trabajo también te lo coges fiesta como la mayoría de los trabajadores.
0: Pues...
1: ¿Acusarte o no acusarte? Aquí puedes poner la canción de...
0: Pues.
1: La chica virtual.
0: Ah, venga, pues la chica virtual...

lo vamos a tener fiesta. Pero bueno, que si se ha de currar, yo curro, A mí no se me caen los anillos para nada. Pero te lo confirmaré luego, ¿vale? Cuando me lo confirmen, así de claro te lo digo. Porque no lo sé, de verdad, qué desastre soy. Y tú dirás, qué desastre. Madre mía, pues sí, qué desastre. No lo había preguntado. Sé que es puente, sé que no sé qué, pero yo vivo en otro planeta. Yo soy de otro planeta. Yo siempre curro, ¿sabes? Como siempre curro, estoy de shows, estoy currando en la radio, estoy en el estudio, estoy...

0: Este temita desde la osa, que está genial el patio.
1: Bueno, veo por la mañana, Oscar. Vámonos a recogerme, chiquillo. Hoy el cuerpo pide talego. Les quiero enviar un saludito a mi mejor amigo Rafael Pérez Lora, el paternero, y a su socio Antonio Álvarez. Vamos allá con esas casitas prefabricadas, por favor. AR2F, vamos allá, a estar bien.
0: Venga, vamos allá. Ahí, ta. Antonio, ¿qué pasa, primo? ¿Dónde está el primo, que lo tienes ahí dándole a la brocha, ya lo veo?
2: Buenos días, Oscar Pizarro.
0: ¿Cómo estás?
2: Hoy el primo dice que va a ser bueno, que hoy no va a haber cervecita.
0: ¿Seguro?
2: Vamos, hombre. La que no ha bebido hoy se la bebe mañana todos juntas. Ponle la de Serrucho, que es la que le gusta a él.
0: Serrucho.
2: Y el lunes se queda en casita, malito.
0: Seguro.
2: Ahí lo tiene, cobro esas manos.
0: Sí, ya lo veo. Ya veo que lo tienes ahí en brocha en mano y nada. Bueno, que ocurre un poquito, que luego lo...

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0: estás ahí en el paraíso canario. Ay, madre mía, los de las chanclas. Cómo nos gusta, siempre ahí las Canarias, nuestras Canarias queridas. Que por cierto, Lucho Recá ha estrenado nuevo álbum. Lucho Recá, nuevo álbum que ha salido ya en plataformas. Lo tenéis disponible. Lucho Recá ha estrenado nuevo álbum. Mami Rumba. En todas las plataformas. Rosa, ¿qué nos cuentas?
1: Hola, Oscar, de nuevo.
0: ¿Qué tal?
1: Oscar, en primer lugar, quiero darle las gracias a mi Paquito. Gracias, amor mío. Oh, me has sorprendido. Ahí. Me has hecho hoy...
0: ¿Has visto?
1: Emocionarme. Y muchas gracias. No, no me lo esperaba porque... Vaya. No... Gracias, Paquito. Vale, y luego... Ay, madre mía, estoy muy nerviosa, discúlpame. A ver, le quiero cantar cumpleaños feliz. Cumpleaños feliz.
0: Cumpleaños
1: feliz. Felicidades, mi Mario, que eres muy grande.
0: Mario.
1: Que te pases un día genial. Guapísimo.
0: Mario.
1: Sí, por favor, quisiera pedirte el tema de Luna Roja para dedicárselo a la persona que ilumina las calles,
0: mi
1: chiquita de madrugada, a mi chiquita, a mi niña, a mi Vane, que bueno, con ese carisma tan especial, con esa niña que lleva dentro, que no la pierdas nunca, amor, que se te quiere mucho.
0: Qué bonito.
1: Y que sigas así, guapa, que te quiero. Bueno, que espero que te guste el tema.
0: Claro, siempre.

artistas que van a venir a este festival para 2027. Así que llévatela, llévatela. La pregunta es, ¿qué tema fue el primero que saqué? Hay tres opciones. El Apaga la luz. Segunda opción, Enero cruel. Y tercera opción, Danos Urbano.

me dice, la liamos, ¿te puedo pedir alguna canción de Galván Real? Dice que ya no pido más, ¿vale? Dice, se ponen a reír. Gozaderos, gracias, Marwan. No pasará, hombre. Venga, te pongo esta que gusta y muchísimo, la verdad.

0: Galván Real, volveremos locos con la gozadera y el morning de las mañanas la liamos. Bueno, nene, ¿qué pasa?
1: Buenos días, gozadera.
0: ¿Cómo estás?
1: Por fin llegó el viernes.
0: Por fin.
1: Ya estamos a viernes, señores.
0: Pues sí.
1: Llega el puentecito.
0: Puentecito.
1: Bueno, aquí desde el puerto Santa María.
0: Ay, qué bonito es.
1: Un saludito a mi colega el Carlos, alias el Chico. El Poda Palmera. Por favor, que ayer te pegó un porrazo en la cabeza.
0: Sí.
1: Y le han cogido 5 puntos.
0: Madre mía.
1: Y está haciendo un mundo de su herida. Mandadle un saludito de ánimo, hombre.
0: Venga, le mandamos un saludito. ¿Qué le ha caído? ¿Un palmerón o qué? Le habrá caído algo ahí, ¿no? Alejandra, ¿qué tal?
2: Buenos días, Oscar. Buenos días, gozaderos.
0: ¿Cómo estás, cariño?
2: Ayer me pusiste el audio al final, ¿eh?
0: Ahí, qué malo
2: pues
0: soy.
2: Pues a trabajar, soy Alejandra Pérez.
0: Qué
2: Díaz,
0: malo soy.
2: De la frontera, provincia Cádiz. Y nada, ya estamos a fin de semana.
0: Pues sí, a tope.
2: Yo escuchaba mucho antes a José Luis Ibón.
0: Sí.
2: Así que nada.
0: Bueno, pues bienvenido. Y gracias por escucharme.
2: Encantada, Oscar. Buenos días.
0: Igualmente, gracias, Alejandra. Ay, qué malo soy, perdona, disculpa. Pues no sé, no sé, es raro o se me quedaría colgado a lo mejor de última hora. No lo sé, no lo sé, cariño, ahora mismo. No sé qué decirte, pero bienvenida y gracias por escucharme. Gracias, muchas gracias, eres un sol. Eres un solete, un solete. No hemos pedido canción, pero bueno, no pasa nada. Para el próximo día que me escribas, me pides una cancioncita. Besitos y buen fin de semana, buen puente. José, ¿qué pasa?
3: Buenos días, Oscar. A ver si tú me puedes poner... Buenos días otra vez, buenos días otra vez.
0: ¿Qué pasa? ¿Qué pasa?
3: A ver, ¿puedes poner la canción de PM? Malo.
0: Malo.

0: pincho malo o a ver, no sé ahora mismo lo que me está pidiendo.
1: Y hoy, que se me ha olvidado, la liamos gorda, la liamos gorda.
0: La liamos, la liamos. La canción de M.E.M. de Bicho Malo. José, a ver si me lo puedes escribir. Que no, que te quiero poner una cosa que no sea. Te lo agradecería, gracias. Bueno, Jonathan, a ver.
2: Muy buenos días, Oscar. Aquí Jonathan, de Año Verde, Tajo.
0: ¿Cómo estás?
2: ¿Cómo va el viernes?
0: Perfecto.
2: Aquí hoy, bien, la mañana un poquito fresquita, pero con sol. Nada, hoy quería pedirte la de Contigo Sí y dedicársela, como no, a María, que hoy está librando y me consta que la va a escuchar.
0: Ay,
2: a ti,
0: María.
2: Y a todos los gozaderos y gozaderas. Y nada, espero que paséis un buen viernes, como tú dices, hoy con más energía porque es puente.
0: Ya te digo.
2: Así se pasa rapidito el día y a disfrutar del puente. Venga, Oscar, luego me paso un ratito a mandar otro audio.
0: Venga,
2: un abrazo,
0: venga,
2: adiós.
0: Venga, un abrazo, abrazos. Bonito.

0: qué bonita pareja también. Me encantó conoceros, me encantó. Bueno, pues pronto nos vemos también, pronto nos vemos este 2027. Muy prontito ya. Bueno, que los meses pasan volando, ¿eh? No te pienses que luego esto pasa, que no veas. ¿Qué pasa, mi chiquilla? ¿Cómo estás?
1: ¿Qué pasa, pichita?
0: ¿Cómo estás, picha?
1: A que no sabes lo que me ha pasado hoy.
0: ¿Cómo estás?
1: No lo sabes porque no te lo he contado, pero
0: exacto.
1: Escúchame.
0: A ver, cuéntame.
1: He tenido hoy una mala situación laboral.
0: A ver, ¿qué ha pasado?
1: ¿Vale? Resulta, bueno, yo tengo dos empresas, ¿vale, picha?
0: Sí.
1: Pero una de ellas, pues tengo cuatro camareros. Y resulta que me dicen a las 3 de la mañana, picha, mandan vídeos y audios,
0: ¿sí?,
1: diciéndome: escúchame, Anaí, que es que hemos hecho cuenta y nos debes 2 minutos por día durante un mes. Digo, ¿de qué? ¿2 minutos por día? ¿De qué? ¿Qué me está contando, picha? Y me dice: sí, es que resulta que nosotros escuchamos la gozadera en el trabajo.
0: Sí.
1: Y cuando dice a las 2 de la madrugada son las 2, es cuando nosotros cerramos. Me da mucha alegría. Digo, claro, muy bien. ¿Y qué me quiere decir con esto, picha? Resulta que la gozadera dice: son las 2 a las 2 y 2. ¿Eh, picha mía? Digo, escúchame, te pone una alarma, ¿eh? Te compro un reloj, un despertador, lo que tú quieras, pero yo te voy a deber a ti, que te voy a deber, picha. ¿Eh? Con la cara morta de lo que tienes. Vamos, resumidas cuentas, que me pasó lo mismo que el año pasado, que tenía una chiquilla transexual y me dice que se la de baja por la regla. Estoy... Este gobierno,
0: bicho,
1: le da aquí ayuda a todo el mundo.
0: Es que, madre mía, ¿eh? Qué locura. Gracias ahí. Si es que... Madre mía. Gracias. Ay, mi chiquilla, qué tesoro eres. Te mando muchos besitos, cariño. Eso. Vamos, que la liamos, ¿eh? Eres genial, eres auténtica. Muchos besitos, cariño. Bueno, Adri por aquí me dice: buenos días, de parte del andaluz jodeño. Me dice: no me he pasado estos días porque no para de llover, vale, me dice. Y vamos a tener que venir a trabajar en canoas, ¿no? Si ya lo digo yo, que en canoas. Los coches aparcaditos y las canoas fuera, ¿eh? Que se va muy bien ahí remando, o si tienes motor, ya genial. Dice: hoy ya estamos aquí trabajando, que ya va quedando menos para bajarme a mi Andalucía querida. Ay, qué bonita. Andalucía muy bonita, ¿eh? Dice: a ver si me pone la canción de Baby Go. Y nada, os mando un abrazo fuerte y un saludo a todos esos gozadores. Y un abrazo grande para ti, Oscar. Vamos a por el viernes. ¡La liamos! Dice: hoy no participo, que yo ya tengo mis entradas. Y nos vamos al festival de 2027. ¡Que sí, que nos vamos al festival! Ay, se me olvidaba también mandar un saludo y un beso grande a mi niña, que hoy hacemos 11 meses juntos. ¡Toma ya! Y es la mujer de mi vida. Dedicarle... No, decirle que sí, que muchas gracias por este casi año lleno de felicidad. Espero que sean millones más a su lado. Te quiero mucho, reina. Jolines, Adri, estás coronado. Hoy cajonazo, ¿eh, nene?

no me has pedido canción, ¿no? Pues veo. Bueno, pues. A ver, ¿qué te pincho yo? ¿Qué te pincho yo? No me has pedido canción, pues ¿qué te pincho? Alguna chula, alguna potente, alguna. A ver.

0: A ver, vamos a hacer disco para todas las emisoras. Volvemos en nada, hasta ahora.
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2: Son las 10.
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3 horitas, madre mía, 3 horitas, nos hemos fundido de morning de este viernes día 9 de octubre de 2026. Mañana, por cierto, mañana por la noche, cambio de hora, cambio de hora. Mañana a las 2 de la mañana serán las 3. Nos quitan una hora de sueño, ahí, una horita de sueño. Cambio de hora mañana, recordar. ¿Qué vamos a hacerle? Bueno, tenemos a nuestra Pili de Cullera. Me dice, buenos días, Óscar. Buenos días, familia gozadera, Pili de Cullera. Hoy dedica para todo el grupo de La Quedada, la de Choque de Batgial, especialmente para Rosa, que es una persona muy dulce. También a nuestra Vane querida, que va a ir todo bien, verás, bonita. Dice, y a nuestro Ángel Mario, por su cumpleaños, claro que sí. Ya le hemos cantado cumpleaños feliz. Dice, a todos. Dice, bueno, y cómo no, para ti, Óscar, el rey de las mañanas. Gracias, Pili, se te quiere mogollón. Dice, feliz fin de para todos. Y yo me voy de camino a Toledo y aprovechar el puentazo de la Comunidad Valenciana y el Pilar a descansar y a desconectar. Claro que sí, como se merece una, Dice, si os quiere Forever Pizarro, la respuesta para el sorteo es Enero Cruel de Juan Magán y Óscar Pizarro. Pues venga, apuntada estás, ¿vale, Pili? Venga, a ver si hay suerte esta vez. Vamos allá. Que el ritmo no pare. Esto no para. Venga, 619-010916. ¿Cuál es la respuesta correcta? ¿Lo sabes o no? Puede ser Apaga la Luz, puede ser Enero Cruel o Danos Urbano. Eso solo lo sé yo. Bueno, y mucha gente también, claro. Los que estáis al loro de verdad, lo sabéis.

0: Aguacate, buenos días, rubia del aguacate.
1: Hola, buenos días, Óscar. Soy la rubia del aguacate.
0: ¿Cómo estás?
1: Lo primero que quería felicitar a Mario Pepinos. Hoy es su cumpleaños. Bueno,
0: claro,
1: hoy
0: sí.
1: Lo podemos decir por aquí, aunque creo que es el domingo.
0: Mañana
1: respecto
0: sábado.
1: A la pregunta que has hecho de tu primera canción, yo juraría, creo, que fue Enero Cruel.
0: Venga.
1: Y nada, quería pediros la canción. La de... Ay, joder, la tengo en la punta de la lengua.
0: Ay, ¿cuál es?
1: La de Dos gardenias para ti, en versión chula, ¿vale? Se la dedico a todo el grupazo y en especial al Mario Pepinos y a mi máquinas, como no. Y bueno, yo aquí al lío que vamos. Hoy me voy a liar con el armario, aunque suena un poco mal, a cambiar la ropa de invierno, o sea, de verano a invierno, ¿sí? Y ahora viene la prueba jodida. El probarte la ropa y como he pasado este veranazo que no me va a valer de nada. Dios mío, yo me puedo poner a dieta. Bueno, y un besazo, Oscar.
0: Venga, guapísima.
1: Chao.
0: Chao, se te quiere, ya lo sabes. Pa, pa, pa, pa. Venga, con los Latin Lovers. Y estas dos gardenias para ti.

0: vaya fiestón con las dos gardenias de Latin Lovers. Jefa también, buenos días. ¿Qué pasa?
1: Bueno, jefe, me vuelvo a pasar, que ahora ya con audio, que antes
0: ¿sí?
1: aún no estaba muy animadilla yo.
0: Bueno.
1: Así que, pues eso, no puedo mandar audio. Pero ahora ya estoy a un 85% de batería.
0: Venga, está ahí. Ahí, a tope.
1: Como ha dicho este, que estoy a media horica de estar al 100%.
0: Bueno.
1: No soy de carga rápida. No uso cargador tipo C.
0: Pues tienes que comprarlo.
1: Y nada, chicos. Lo de la canción esta de lo del sorteo es la de Nero Cruel, creo. Es que creo que es la de Nero Cruel, pero no lo sé.
0: Bueno, seguro,
1: y luego
0: ¿seguro?
1: Decir que quería pedir una canción hoy. Madre mía, malas ansias. Y quería pedir una canción hoy. La de HDP. Y se la quiero dedicar a Raku, a mi mejor amigo, que está aquí delante de mí, tosiendo. Estaba a punto de toser, pero me río. Chicos,
0: venga.
1: Que paséis un buen viernes y dentro de un ratillo pues me paso otra vez.
0: Venga, un besito.

0: Rafael, ¿qué nos cuentas?
1: Buenos días de viernes por la mañana, Oscar.
0: ¿Cómo estás?
1: Mira, quiero mandarle un saludito a mi colega Alberto el maquinista.
0: Sí.
1: Y a mi colega Armario Maquita. Que los cabrones le dejé hace 2 semanas. 10 euros todavía no me lo han dado, los cabrones.
0: Madre mía, pues cobran intereses.
1: Seguí así, seguí así.
0: Cobran intereses.
1: ¡Viva el viernes y vamos por los viernes!
0: ¡Vamos por los viernes! Cóbrale intereses, hombre, cóbrale. Ya verás cómo te lo devuelven rápido.
1: Ay, se me olvidaba. Un saludito para mi colega Argafa, que está en la viña con el Caenita. Dale candela a eso, Canelli.
0: Venga, gracias, Rafael. Mario, ¿qué pasa?
2: ¡Buenos días por la mañana! ¡Viernes, gozadero! Un abrazo para el paternero, el Antoñito Álvarez y el Alberto Tintín.
0: Ahí.
2: Un abrazo para todos.
0: Sí.
2: La garganta, ¡vámonos!
0: Eso. David me dice, Óscar, un saludo para Nino Jesús. David, que estamos aquí en el ajuste y hoy es viernes. Plim, plam, plum, bocadillo de atún. ¿Sí o no? ¿Bocadillo de atún o no? ¿Eh? A mí, bueno, el atún está bien. Bueno, los dos, no es uno de mis bocatas favoritos, pero bueno, está bien. A ver, ¿qué dice Pane?
3: Bueno, Osquita, pues nada, la panera por todas ya salió, gracias a Dios, está todo bien, todo en su sitio. Ahí tenía una cosilla que me notaba yo, una cicatriz en uno de los pechotes, me notaba algo raro y bueno, y nada, todo perfecto. Me vuelven a ver cuando pase Navidades para, bueno, la revisión otra vez de nuevo, para ver si uno de los pechotes, pues bueno, se ha puesto un poquito más morde con el otro. Sí. Y bueno, ya está, gracias a Dios, todo bien. Y ya está, he sido Sabrina directamente. He sacado los pechos ahí brutal. Vamos, ahí estoy Kiki viéndome el pecho, madre mía.
0: Raca.
3: Pero bueno, ya está.
0: Zasca.
3: Ahí están acostumbrados a ver de tú.
0: Claro.
3: Y bueno, te voy a pedir la canción, la de Belén Jurado, de Ay Bonita, que escucha a mi Rosa. Que muchas gracias, mi niña. Me encanta esa canción, tú lo sabes. Y que te quiero mogollón. Y bueno, felicidad al Pepino, que se lo pase súper bien en su día, aunque es lunes. Pero bueno, Pepino, te deseo lo mejor. Que le des caña a los K. Y bueno, al grupo de la quedada y a todos, ¿vale? Y bueno, por la Vanetti, sigue escuchando, un besote, se te quiere.
0: vale. Ahí, con los pechotes, venga, ahí. Buenos días, ras, zas. Le ha saltado las gafas, Madre mía. Bueno, la liamos, qué bonito es el tema de Belén Jurado, ¿eh?

0: nuevo álbum, sonando ya en Gozadera y ha salido ya en plataformas esta noche a las 00:00. Felicidades, Belén, se te quiere muchísimo, muchísimo, muchísimo. Belén Jurado, te mando un besito. Como siempre, muchos, muchos besitos para ti, Belén. Claro que sí, te lo mereces. Grande, grande, Belén. Bueno, pues, más cositas.
1: ¿Imaginas? Buenos días, Gonzalo, Gonzalela. Lo primero, felicitar ese cumpleaños. Pase bien en los cars, pero ten cuidado, tío, con los cars son traicioneros, ¿eh? Y que pase un muy buen día, tío. El segundo, pedirte una canción, lo mejor del día.
0: Lo mejor del
1: para todos
0: día.
1: Y en especial para la rubia del aguacate. Es lo mejor del día.
0: Ahí.
1: Un beso. Venga. Adiós. Ahí. Un saludo de máquinas.
2: Y una vida de películas.

Buenos días. Buenos días, niña mala. Sí, que de verdad. ¿Cómo estás, Isa? Me dice, píchate la de si se acaba el mundo, eso. Si se acaba el mundo, madre mía, ¿qué haríamos, eh? Dice la de Dana y el Malilla. Dice, gracias, un besito.

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0: bailamos todos los días. Madre mía, si bailamos, ¿eh? Las 10 y 31 con Llanero también bailamos.
1: Pizza. ¿Qué pasa? Hoy es Día Internacional de los Huevos.
0: Y gordos.
1: ¿Qué te parece los huevos? ¿Dónde te gustan los huevos? ¿Cómo te gustan los huevos?
0: A mí.
1: A mí los huevos Kinder, y sobre todo cuando traen el premio. Oh yeah.
0: Oh yeah.
1: Mira, déjanos los comentarios.
0: Venga,
1: ¿qué opináis del Día Internacional de los Huevos?
0: Nadie ha dicho nada, es verdad, nadie ha dicho
1: que
0: nada.
1: Esta mañana os habéis hinchado de ahí, de sí, vamos, os habéis vuelto locos todos.
0: Nadie ha dicho nada, es verdad, ¿eh? ¿Qué pasa? Hoy es el Día Internacional del Huevo y no habéis dicho nada, ¿eh? Luego me manda un vídeo ahí, cachondo. Bailando al llanero, ¿eh? Tan, tan, la nena. Madre mía. Es un personaje. Bueno, José de Cádiz, ¿qué pasa? Ya me aparece por aquí. Buenos días,
2: Oscar.
0: ¿Cómo estás?
2: Escúchame, picha.
0: A ver, ¿qué pasa?
2: Hoy no te iba a mandar un audio porque yo estoy hoy a tope con el trabajo, pero tú a mi cuñado no le puedes poner esto, Guillú.
0: ¿El qué?
2: Guillú, esto es una mierda de canción. Tú sabes la que me ha dado todo el verano. Todo un puto verano
0: con este tema.
2: Con esta canción de los huevos. Ay, Dios mío de mi arma. Escúchame.
0: ¿Qué pasa, chiquillo?
2: Mándalo al carao. No un saludo, lo manda al carao. A la puticornio. A mi demonio.
0: A todos.
2: Y al grupazo 100% un saludito. Hombre, y a mi mujer y a mis niños.
0: Venga.
2: Que no me puedo olvidar. Pero a él lo manda al carajo. ¡Qué canción, tío, de verdad! Ya me tiene ofuscado, tío, todo el día.
0: Ya te
2: bueno, ponme una canción movidita, picha, que hoy soy a tope con esto de que el lunes empieza. ¡Vámonos!
0: Venga,
2: ¡vamos a veros buenos!
0: ¡Vámonos!
2: Y esta rosita del grupo de la quedada, que es más buena gente que la más. ¡Hola, y ella!
0: ¡Venga, vámonos! Como sé que te gusta ahí, Juanito...

0: Juani también me dice: Óscar, yo creo que es enero cruel. Vale, Juani, pues te apunto, ¿vale? Te apunto, venga. Te apunto al sorteo. Jesús, ¿qué nos cuentas?
1: Óscar, bueno, ya vengo con Óscar. Quiero que me complazca, puede ser, si ves que está dentro de los parámetros.
0: Uy, pues así, así, ¿vale?
1: La de Sanguijuela del Guadiana, volvemos a Extremadura. A esa Extremadura que diga, si no la de Bolaguea, revuelta, ¿vale? Así que, ¿vale? Venga, Óscar, muchas gracias. A pasar buen día, seguimos en contacto.
0: Venga, gracias, gracias, Jesús. Bueno, me dice también, a ver, te la... Es que esto no entra, ya lo sabes, Jesús, ya sabes que no entra los temas así, ¿vale? Y dice, Rosa, dice, por favor, primer tema es Enero Cruel, dice, el que estrenaste es el primero, dice, pónmelo, te lo digo a ti, Oscar Pizarro, dice... Es el cabecera de familia. Es que eres tan grande. Es el que has creado. El creador. Enero Cruel. Gracias, Rosa. Gracias, Rosa.

Dice también, dice, afortunada en amores, desafortunada en el juego. Bueno, a ver, esto va como va, esto es como la lotería. Esto, pues dice, o me toca o no me toca. Yo juego cada semana la lotería y nada, pero nada, ¿eh? Me ha tocado alguna vez, creo que me ha tocado 200 o 300 euros, como mucho me tocó una vez. Pero ya está, ya está. O sea, de ahí no salgo. Pero bueno, hay que seguir intentándolo.

temazo de aquellos impresionantes, ¿eh? La letra es que te entra y te entra y te pone la piel de gallina. Bueno, te estremece, ¿eh? Como dice Rosa, me estremezco. Rosa, Rosita. Bueno, también Alberto me dice, Oscar, gozaderos, ahora que llega el puente, toca descansar. Recomiéndeme alguna serie. Bueno, series. ¿Podéis recomendar algunas series también por aquí que estén chulas? Pues venga, a ver, recomendar alguna serie.

que es enero cruel. Gracias, máquina. Y pónmela, porfa. Pues mira, ya sonaba aquí. También buenas. Saluda a la cabeza del depredador de Sanlúcar. Y pone el audio del depredador. Pues si no lo tengo, no lo tengo aquí. No lo tengo. Pues no lo tengo, no sé dónde está, no sé dónde anda el audio. No, pues aquí no tengo nada. Que ahora estaba mirándolo y no veo nada. Bueno, también me dice José Antonio, me dice, saluda al Mentira Fresca, que va dirección a Madrid. Dice, a la empresa de Juanma Jurado, en especial Antonio el Chulo, Carlo y Pepe, gracias. Y Pepe, gracias. Léeme, porfa, no me lees, porfa, léeme. Saludos al Mentira Fresca, va la dirección de Madrid. Sí que te leo. Léeme, porfa, léeme. Que te estoy leyendo. Pasa que, José Antonio. Que es que esto va por orden de cola. No te puedo leer hasta que no llego a ti. Es algo así. Y si me vas enviando más mensajes, te vas subiendo tú mismo hacia arriba. Entonces te tardo más en leer, ¿me entiendes? Pierdes la cola. Claro, si me envías el mensaje, me vas enviando, tú mismo te vas subiendo encima. Ay, José Antonio. Me dice Adri. Oscar, no puedo dar cajonazo porque hoy ella está en Andalucía. Pero solo los apunto para que no baje, dar todos los cajonazos que me dé. Toma ya. Para que cuando baje va a dar todos los cajonazos que me debe. Sí, señor. Así se habla, Pues madre mía. Entonces sí que vas a pillar, ¿eh?

que llamar al seguro, ¿eh? Oye, que me va a tener que decir, me han venido a atracar. Estará toda la casa destrozada. Qué bueno eres. Venga, Adri, un abrazaco para ti, un abrazaco. Me dice, Oscar Rey, ¿qué pasa, mi merce? Me dice, otra vez por aquí. Dice, ponte la de Aventura. Ahí, qué bonita eres. Dice, la de Osura, y el ritmo que no pare. Dice, para varios, felicidades, que tengas cuidado con los cars. Ya se lo he dicho yo, y digo, ya lo veo volando por ahí con los cars. Que está muy loco. Dice, y olera gasolina, es puro, le pone eufórico. Pues sí, verdad. Get up. Aventura. Esto fue un total número uno, esta aventura de Ozuna, ¿eh? Totalmente. En nada son las 11 de la mañana ya, madre mía, qué locura. Te damos los buenos días.

Gozaderos y gozaderas, y venga que ya es viernes, aunque yo empecé ayer a trabajar y termino hoy. Madre mía, qué bien vives, ¿no? Así también mola a ti, así trabajo yo también. Venga, Karol G.

perdóname. Pues claro, un temita cañera. Mira, a ver, mira, cómo suena. Mira, mira, mira. Dice, y esta para ti, para Miguel de California, de Washington. Dice, la respuesta del concurso, que es, creo que es Enero Cruel. Dice, si me tocara, se las cedería a Miguel para pegarnos la fiesta juntos, como la del electrolatino. Venga, es verdad, verdad, verdad. Que nos juntamos ahí todos. Un abrazaco fuerte y feliz puente. Pues venga, temazo de Lia Cali con Crenon. Es la de volvernos a amar.

0: fin de semana largo ahí. Y hasta el martes no volvemos, ¿eh? Bueno, que sepáis que hasta el martes ya no hay programa, no hay La Liamos, tampoco hay Actívate, así que nada. Y esto, Silvia y yo no tenemos programa, no hay programación. Así que nada, hasta el martes, fiesta, fiesta. Vale, ¿qué pasa?
1: Madre mía, Osquita, yo no sé qué le pasa a la radio, que a mis dos audios no lo escucho, escuchaba más que el primero.
0: Ay, ¿qué te ha pasado?
1: Se me pasa de una antena a otra, madre mía, está como el viernes, niño, cómo se nota que fiesta. Bueno, pues hoy quiero saludar yo al amigo de Bea.
0: Sí.
1: A Raúl, que lo conocí allá por videollamada. Raúl. Y me encantó, la puta caña, vaya tío enrollado. Y estoy deseando de conocerlo, a ver si por alguna vez por aquí lo conozco. Y bueno, pues esta canción se la quiero dedicar a la jefa, la de Alejita, que es nuestra canción.
0: Venga.
1: Y bueno, Chochete, ya sabes que a pesar de que estamos lajitos, nuestros cuerpos están unidos por tinta, que te quiero un mogollón, y esta canción te la dedico a ti.
0: Claro, besote. Sí. Venga, besitos ahí.

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4: Son las 11.
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escuchar Henry Méndez. Otro de los temazos fresquitos, fresquitos, que han sonado este veranito. Y lo hemos bailado a tope con Belén Jurado también. Bueno, pues así la liamos cada mañana, la liamos en gozadera. Bueno,

0: saluditos a los dos, Henry Méndez,
1: España,
0: grande Henry. Bueno, Belén, besito para Belén Jurado también.
1: Una química que funciona.
0: Ay, vaya dos artistas. Os quitar de nuevo, Isada. A mi City, niña mala, ¿qué vas a ver? Dice, pínchate hoy la de Valentine's de Violadores del Verso. Gracias, un besote y buen fin de semana. Pues buen fin de semana.
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0: dejaba más audios, ¿eh? Me dejaba uno más.
1: Jefe.
0: ¿Qué pasa, jefe? Uy. Jefe. Uy.
1: A ver, jefe, que yo le contesto a Llanero.
0: A ver, ¿qué pasa?
1: Que a mí los huevos me gustan aquí.
0: ¿Sabes? Uy, uy.
1: Yo no digo dónde es el aquí, ya se
0: lo imagina. Uy, madre mía. Madre mía, madre mía. Uy. Madre mía. Pues mira, te voy a pinchar esta canción te voy a pinchar. Te voy a pinchar esta. Y me la has puesto a huevo. La de Varío. De Varío, de Juan Magán y Víctor Magán. Toma ya.

0: Bueno, Jacinto, hola.
1: Buenos días, Oscar.
0: Pasa.
1: Aquí estamos de nuevo. Nada, pasamos para saludar, como siempre, a la peña 100% gozadera.
0: Siempre.
1: Y a mis dos colegas demonios y a la que se dice que es una santa. A la Santa Arancha. Venga, un saludito, Oscar.
0: Venga, un saludito. Jacinto, pero participa, hombre. Venga, participa.

0: Bueno, el chiste de Sinas.
1: Bueno, pues ha llegado la hora del chiste mañanero de vuestro amigo, el pescadero.
0: Eso,
1: dice vamos. Un hombre que está en su lecho de muerte y van los amigos a verle y dice, mi último deseo es que me deis un beso. Dice, pero que me deis un beso según el apellido. Dice, a ver, Germano, dame un beso en la mano. Dice, a ver, de Andrés, dame un beso en las pies. A ver, Artiza, dame un beso. A ver, Arteza, dame un beso en la cabeza. Dice, Montoya, no corras, Montoya, no corras. Venga, señores, un abrazo muy sincero de vuestro amigo, el pescadero.
0: No corras.
1: Mari, tu subnormal te ama. A ver si me pudieses poner mi canción estrella, ya sabes, la de Moving to the Sun. Y se la dedicas, pues Moving eso, para todo el grupo de Gozadera. Y ya sabéis, os quiero un montón. Mañana otro ratito más. Suerte para todos en el sorteo.
0: Bueno, mañana no, ¿eh?

0: momento de Sound, moving con Jubel. Bueno, venga, vamos a darle caña que nos pilla el toro. Hola.
1: Buenos días, Oscar.
0: ¿Qué tal?
1: Aquí María de Toledo.
0: María, ¿qué tal? ¿Cómo estás?
1: He vuelto, por fin.
0: Venga.
1: Estos días estaba ahí un poquito con la garganta y demás, pero bueno.
0: Bueno,
1: típico de este tiempo.
0: Me alegro, ahorita.
1: Que quería mandar un saludo, eso sí, a Johnny, que seguro que me está escuchando.
0: Claro
1: que
0: sí.
1: Un besazo muy fuerte.
0: Siempre
1: que me está cuidando estos días también. Y que gracias por estar a mi lado, cariño.
0: Ay, qué bonito.
1: Bueno, y quería pedir también la canción de La Magia, de Galván Real.
0: Uh-huh.
1: Que si Dios quiere, mañana iremos al concierto, que tengo muchas ganazas. Y bueno, también que este año nos hemos visto en Madrid, cuando estuvimos por aquí, en
0: sí.
1: Movistar Arena. Y bueno, que tenemos entraditas para el año que viene.
0: Sí.
1: Para ir aquí al Tour 2027.
0: Toma ya.
1: A verte de nuevo. Así que bueno,
0: qué guay,
1: muchísimas
0: qué guay.
1: Ganas de que nos volvamos a ver.
0: Sí, sí.
1: Y bueno, pues un besazo para todos.
0: Yo también, muchísimas ganas.
1: Que por cierto, aunque nosotros tengamos ya nuestras entraditas,
0: sí.
1: A mí me gustaría que estuvieran nuestros amigos de Galicia. Así que quiero sorteito para ellos y a ver si podemos estar los cuatro viéndote.
0: Bueno, a ver si hay suerte.
1: Y creo que la canción es Enero Cruel.
0: Venga,
1: así
0: pues.
1: Que a ver si tenemos suerte. Y
0: a ver si hay suerte,
1: estar
0: María.
1: Los cuatro viéndote juntitos.
0: Venga,
1: ahora sí. Un besazo.
0: Vale, un besazo y gracias. Bueno, pues a ver si hay suerte. Te meto en el sorteo ya, ¿vale? A ver si hay suerte. Y entras. Siendo la ganadora, una de las ganadoras de esas cuatro entradas. Bueno, la cosa está ahí, está movidita. Venga, vamos a pinchar La Magia de Galván Real, otro de los temazos de Galván Real. Es impresionante este tipo.

0: También tenemos a Arancha, ¿qué pasa?
1: Buenos días, Oscar, ¿qué pasa, hijo?
0: ¿Cómo estás, cariño?
1: Pues nada, aquí estoy liado limpiando cristales.
0: Y bueno,
1: que vaya para esta que me están dando.
0: Trabajando un poquito.
1: Nada, pues mira, hoy te quiero pedir la canción de Baila.
0: Baila.
1: De Gigi, Talía, unos fugos de cantadores. Y dedicársela a mi grupazo de la 100%, al grupo de la quedada. A esta muchacha que me ha saludado esta mañana, que me ha cambiado el nombre, pero bueno, por lo menos me ha dicho algo bonito, no como los demonios estos. Y un besito para todos, para las niñas, para Rafita, para los demonios, para Judas, para todos.
0: Para todos.
1: Nada, que tengáis un buen día y nada, que hoy ya es el último día y puentazo gordo.
0: Puentazo.
1: A descansar y a disfrutar.
0: Ya está el martes.
1: Y las vamos a liar.
0: Venga, vamos a liarla, hermano, sí. Como quedan segundos para la disco, te la pongo cuando entremos en conexión otra vez para todas las emisoras del país. Vale, ¿te parece bien? Porque si no...

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Claro, te pinchas el tema de Motívate para mis trabajadores que estamos aquí cogiendo pepinos en el invernadero y van desmotivados. Pues nada, y jodidos.

también mi muñeca que está por aquí me dice, primero ya me dice, eres el número uno. Gracias, gracias mi muñeca. Dice los caritos, la muñeca dice, ponte la canción de Becky G, la canción de Fuego Sin Final. Estoy mirando aquí, Fuego Sin Final. Y de Becky G no la encuentro, de Becky G, la de... Seguro que es de Becky G. Tengo que ver el jurado de Miami, de Fuego, pero no me sale ahora mismo. Te pincho Miami, a ver, Mami. Te pincho Mami, a ver. Se te la dedico para ti esta, a ver si te gusta. Mami, ahí Mami. Venga, y 36 ya. Lo que

toca el sorteo. Madre mía, que toca el sorteo. Si no, estoy aguantando mucho y no puedo aguantar mucho más, que son 4 entradas las que tengo que regalar. Madre mía, qué nervios. Ya estoy más nervioso yo que vosotros. ¿Y qué pasa? ¿Y qué pasa cuando llega el...

0: empieza la juerga de los sorteos. Ya sé. Las cuatro entradas para el festival Danos Urbano de este 2027. Que nos vamos de festival con Gozadera y con Pizarro. Bueno, vamos a ver. Vamos a coger. Vamos a coger los papelitos. A ver, la bolsita. La bolsita verde, la tengo yo aquí. Papelito, por aquí, a ver, bolsa. A ver. A ver. Venga, vamos al lío. Uy, que estaba tosiendo, perdonad, cosas del directo, cosas que pasan. Ay. Venga, a ver. Venga, primera papeleta. Ya la he movido bien, que luego me dicen que soy un tramposo. Y no me gusta. Venga, primera papeleta, cogida.
1: Algo barato, yo de tequila.
0: Venga, a ver.
1: Digo, quiero hacer un trato.
0: La respuesta por eso es Enero Cruel. Enero Cruel fue el primer tema que saqué este año 2025, ¿vale? Es el primer tema que saqué este 2025. El segundo fue Apaga la luz. Y el tercero fue Danos

0: libreta, así que venga, vamos a llamar. Vamos a llamar al primer ganador o ganadora. A ver. Pip, pip, pip, pip, pip. Venga, cojo aquí el teléfono. Atentos, mi gozadero, mi gozaderas. Llamamos en directo desde la gozadera. A ver, 6, pa, pa, pam. En directo, en directo. Vale, llamamos. A ver. Llamamos, llamamos. Uy, me ha colgado. Me ha colgado, me ha colgado. Espera, volvemos a llamar. Me ha colgado, me ha colgado. Hola. Buenos días. Hola.
1: ¿Qué pasa, tío?
0: Hola, buenos días.
1: Buena, buena. ¿Me escuchas?
0: Sí. ¿Y quién eres?
1: Yo, Yello.
0: Yello, soy Óscar Pizarro.
1: Sí, sí, lo sé.
0: ¡Felicidades!
1: Muchas gracias, máquina.
0: Que te ha tocado la entrada doble para el electrolatino, para el Danos Urbano de este año 2027.
1: ¡Qué alegría, tío!
0: Que te vienes al festival.
1: Vaya, vaya. Bueno, muchas gracias, hombre.
0: ¿De dónde eres? Explícanos un poquito.
1: De Villa de Río, de Córdoba.
0: Villa de Río de Córdoba. Bueno. Vale. ¿Qué estás en algún grupito o no perteneces a ningún grupo?
1: No, yo que escucho la radio todos los días.
0: Ah, está. Bueno, ¿escucha Gonzadera siempre?
1: Sí, siempre, siempre.
0: Bueno, pues nada. Me alegro mucho. Pues nada, nos conocemos ahí en el festival, entonces.
1: Perfecto.
0: muchas gracias ahí, Yello.
1: Adiós.
0: Adiós, gracias. Venga, Yello, gracias, Yello, ahí, grande. Muchas gracias, Yello, de verdad, un abrazo, gracias. Venga, vamos. Primer ganador, Yello, el primer ganador de la mañana del Danos Urbano de este año. Festival de este año se llama Danos Urbano Pizarro and Friends, ¿vale? Gozadera, emisora oficial Gozadera. Con todos los DJs también de Gozadera, ahí estaremos todos. Aparte de un montón de artistas, bueno, un festival guapo. Así que venga, vamos ahí. Venga, no me enrollo más, que si no luego no me da tiempo. Yo me enrollo aquí hablando, venga. Pues no he hablado ya, a ver, vamos, siguiente. Siguiente papeleta. La tengo. Venga, vamos ahí. Ganador o ganadora. Venga, a ver. Tecleo. A ver. No, uy, no, que ya me equivocaba. Vale, a ver. Aquí. Sí. Ah. Vale. Venga, llamamos. A ver. ¿Quién es? Hola.
2: Hola.
0: Hola, buenos días.
2: Bueno, no me jodas.
0: Buenos días, ¿quién eres?
2: La rubia del aguacate.
0: Toma ya.
2: Ay,
0: la rubia del aguacate. Raquel.
2: Ay,
0: Raquel.
2: ¿Qué estaba pasando con el máquinas?
0: ¿Qué si no, pasa, si me dice, cariño?
2: Digo que no, hijo, que no tenemos suerte.
0: Cariño, te ha tocado.
2: Ay, Dios.
0: La entrada doble para venir al Danos Urbano del 2027.
2: Ay, Dios mío. Mira, tengo el corazón a mil.
0: Oh, toma ya.
2: Mira, la ropa ya la dejo. Ahora ya sí que tengo que mirar ropa.
0: Cariñete, que te vienes al festival. Festival de los festivales de
2: ay,
0: este
2: madre,
0: año.
2: A ver dónde.
0: Ay,
2: Dios, estoy temblando.
0: Pues no, no tiembles y créetelo que te vienes.
2: Ay, Dios mío.
0: ¿Estás en casa? No te marees, no te marees, cariño.
2: No, sí estoy en casa, me acabo de sentar.
0: Estás en casa. Pues créete lo que te ha tocado, te ha tocado, te ha tocado.
2: Ay, madre, pero cuando hay otro paso, ¿cómo se van a poner?
0: Madre mía, madre mía. Qué guay, qué guay. Pues nos vemos ahí en el festival, claro que sí. Con el máquina.
2: Sí, espero poder ir. Hombre, claro, por favor.
0: Hombre, por eso. No, esperas, no.
2: ¿Y no me puedo llevar a alguno más
0: Vienes. No hay excusas.
2: ¿No me puedo llevar al grupo entero?
0: Hombre, si les va tocando, pues sí, claro. La verdad es que el año pasado les tocó a muchos. A algunos no, ¿sí? Algunos sí, algunos no les tocó. Y tuvieron que hacer ahí mil historias, pero sí, muchos vinieron, sí.
2: Bueno, pues fíjate que hoy mi hija va a ver a Juan Magán.
0: ¿Ah, sí? ¿Dónde?
2: En León.
0: ¿Dónde está? Ahí está
2: en
0: León.
2: Burgos.
0: Ah, en Burgos.
2: En Burgos.
0: Vale.
2: No,
0: vale.
2: Estoy súper nerviosa. Pues sí. Ay, en Lugo está mi hija.
0: Es que no lo sé, es que no sé dónde está aquí mi...
2: Sí, son las fiestas de Lugo.
0: Sí.
2: Y Juan Magán, además, es gratuito.
0: Bueno.
2: A mí me gusta mucho Juan Magán.
0: Bueno. Pues muy bien. Uf. Guay. Grande mi tete. Venga, pues nada.
2: Qué heavy.
0: Que tengo que entregar más entradas, mi rubia.
2: Vale.
0: Nada, felicidades, ¿vale?
2: Gracias.
0: Venga, gracias a ti. Hasta luego.
2: Un besote,
0: hasta luego.
2: Os quiero.
0: Venga, chao. A disfrutarlas. Le ha tocado. Eso. Súbelo. Bueno, vamos a por el tercero, a ver qué pasa. Qué nervios. Pues a la rubia del aguacate el año pasado no le tocó nada. Venga, vamos a ver.
3: Oye, baby.
0: Vamos a ver.

0: Espérate, mami. Oye, ¿cómo hice?
1: Wow. Venga, siguiente papeleta. Ya la tengo, la tengo, la tengo, la tengo, la tengo, la tengo. La tengo, la tengo, la tengo. Venga, más nervios todavía que mola cuando la pincho, ¿eh? Cuando la pincho ahí. Cuando la pincho. Y te pone ahí a toda mecha, ¿eh? Te pone ahí. Bueno, a ver, vamos a ver, vamos, va. Tengo. Chico, chica, ahí. ¿Quién será? Vamos a ver. Venga, Marco. Toma. La gozadera la liamos. Venga, tercera entrada de hoy. En esta mañana de viernes. Puentaco que se viene. Voy marcando, ¿eh?

0: Venga, ya lo tengo. ¡Vamos allá! Vamos a ver.
1: ¡Baila! ¡Ponte a gozar! ¡Diga!
0: ¡Hola!
1: ¡Hola! ¡Hola, Oscar!
0: ¿Qué pasa, Pili?
1: Hola, ¿qué tal?
0: ¿Eres Pili?
1: Sí, de Cuyet.
0: ¡Pili! ¿Qué pasa?
1: Fatal, te oigo entrecortado.
0: Pues eres tú, porque no sé si soy yo. ¿Eres tú?
1: ¡Wow!
0: ¿Eres, sí. ¿Eres tú, Pili?
1: Sí, tenía el teléfono preparado.
0: No puede ser.
1: Sí.
0: No puede ser, porque aquí en el WhatsApp solo pone Pili.
1: Pili digo, de Cullera.
0: Pili de Cullera, pero aquí solo me pone Pili, ¿sabes? Bueno, es que es un WhatsApp distinto.
1: ¿Ah, sí?
0: Sí, solo me pone Pili. Y como yo
1: bueno,
0: voy quitando,
1: pues
0: voy marcando como puesto, cuando ya me sale los ganadores, bueno, es una historia que tengo yo aquí. Entonces, pues solo me sale Pili. Bueno, lo dicho, Pili, ¿qué tal? ¿Cómo estás?
1: Madre mía,
0: felicidades que te vienes al Danos Urbano del 2027. Ahí, enhorabuena, te vienes. ¿Cómo fue con...?
1: Sí,
0: ¿con quién te vienes?
1: Pues no lo sé aún, pero yo seguro que voy.
0: Tú seguro que vas, ¿no? Madre mía.
1: No sé si se
0: me juntará
1: a 5, no lo sé, pero yo sí.
0: Bueno, alguien rapta, seguro, ¿no?
1: Seguro.
0: Bueno, pues me alegro muchísimo hablar contigo, que ya tocaba también, que no habíamos hablado nunca.
1: ¿Te tocaron a mí las otras la otra vez también?
0: ¿Sí, te tocaron? Yo no me acuerdo ahora. ¿Sí, te tocaron?
1: Te dije la misma canción y hoy, la misma que hoy. Digo, a ver si me toca.
0: Ah, pues mira, ay, qué casualidad, pues no me acordaba, Pili. Madre mía, no me acordaba. Claro, ya ha pasado.
1: Y luego voy a dedicarla, a ver si me sale.
0: Toma ya, pues. Enhorabuena, pues tienes suerte con esta canción, entonces.
1: Sí, me encanta.
0: Bueno, pues nada, Pili, enhorabuena y gracias. Y nos vemos en el festival, nos vemos muy prontito, Pili.
1: Sí, muchas ganas de verte y conocer
0: gente. Pues claro que sí, igualmente. Se te quiere, Pili.
1: Saludos.
0: Gracias, saludos, besitos. Hasta luego, chao. Adiós, chao. Venga, besito. Pili de Cullera, madre mía, le ha tocado también. Si es que esto es demasiado, esto es demasiado.

0: Lo voy a hacer como la semana pasada. Voy a hacer uno a la suerte de aquí de todos los de la mañana. Voy a coger uno así al azar, ¿vale? Y a quien le toque me tiene que contestar. Si la contesta bien, bueno, que ya lo sabéis cuál es. Bueno, qué tonto soy. ¿Qué digo? Si ya lo sabéis.
1: ¡Baila conmigo!
0: Bueno, si me lo coge y me, de esto pues se la lleva, ¿vale? El primero que pille, del sorteo, ¿vale? Se la lleva. No, ni el que me haga gracia. La semana pasada es el primero que me hizo gracia. El primero que pille se lo lleva, ¿vale?

Vamos a ver. Todas las papeletas aquí. Madre mía, la tengo liada siempre. Bueno, ahora las junto todas. Venga, a ver. Sí, sí. Vale, a ver si. Nada, aquí hablando. Sí, sí, ok. Vale, vale. Bueno, a ver, vamos. Madre mía. Madre mía, madre mía, madre mía, madre mía. A ver, ¿quién se lo puede llevar? ¿Quién se lo puede llevar? ¿Quién se lo lleva? Mira, a ver. Tecleamos, tecleamos. ¿Qué hora es? Que no se nos pase. Uy, uy, uy. Ya vamos justito.

0: Vamos ahí, a ver. A ver si me lo coge,
1: Le atiende el contestador. ¡Ay! Deje su mensaje después de oír la señal.
0: ¡Ay! Voy a cogerlo otra vez. ¡Ay, mira! ¡Otra vez! ¡Que no da tiempo! ¡Que no da tiempo!

0: ¡Vamos! Que no da tiempo ya.
1: ¿Sí?
0: ¡Hola!
1: ¡Buena!
0: ¡Hola, soy Oscar Pizarro, de Gozadera!
1: Sí, pero...
0: ¿Qué te ha tocado?
1: ¡Cayetano!
0: ¿Qué te... ¡Cayetano, que te ha tocado la entrada, hijo mío!
1: Sí, acaba de cruzar, vamos.
0: ¡Vale!
1: ¡Vamos a trabajando!
0: Bueno, estás en directo, que me cortan, ¿vale? Bueno, buen fin de semana a todos. Buen fin de semana.
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3: Son las 12.
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1: Son las dos.
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chavales. ¿Qué dices? Son mentiras, hombre. Siempre está igual. No va a cambiar en tu vida. El que no va a cambiar soy yo. Adiós.

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0: 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Son las 3. 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
4: Son las 4.
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4: Son las 5.

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1: Ya estamos aquí, familia. Bienvenidos, bienvenidas. Si te acabas de conectar, mi nombre es Kike Rodríguez, el mecánico musical. Y nada, estaba deseandito que pasara la semana para estar con vosotros de nuevo, viajando al pasado, viajando en el tiempo, recordando clasicazos de la vieja escuela. No me atrevo ya a decir estilo musical porque cada programa es un mundo, ya lo sabéis. Podemos empezar con reggaetón antiguo, podemos acabar con flamenquito o breakbeat. No sé lo que puede pasar hoy, así que vosotros decidís. Pasadme cositas, pasadme bizum. No quiero. Dame saludos, eso sí, quiero muchos saluditos. Tengo dos medios para darte, bueno, tres medios. Venga, te voy a dar el primero, que ya lo tengo aquí, un fire, el TikTok. Kike Rodríguez DJ, Kike Rodríguez DJ aquí en TikTok. Aquí tengo toda mi gente ya conectándose. Tengo aquí a Claudia, a Frankie, a María, a todo el mundo. Javi, por aquí, Xavi, Rubia, sé Kike, bueno, concierto de Granada con Jafe. Fue un conciertazo, la verdad, es que la leyenda es la leyenda. Ese Kike, bueno, por aquí, a ver, que vuelva con el Juanillo. El Juanillo estará calentando, como decimos siempre. Kike, ¿cómo estás? Qué bueno verte desde Colombia, por aquí, Daniel, ¿no? Salúdame por ahí, ya sabéis. Otro medio que te doy, dos teléfonos para que mandáis saludos. 619-010-916, teléfono oficial de Gozadera FM, 619-010-916. O también tenéis el 602-020-208. No me lo puedo creer, un aplauso.
2: 22 euros de peaje.
1: No, ya no tengo un aplauso. Bueno, tenía un aplauso en ese botón. Se me sale Juan por todos lados ya. Lo que íbamos a decir, que he dicho el teléfono a la primera, me lo merezco. Buenas tardes, caballero, por aquí. ¿Qué hice, Palau? Por aquí, saluditos. A Edu Delgado también por aquí. Javi Chacón, por aquí un abrazo enorme también. Saludos desde Argentina, Tommy. Saluditos. Más de 100 y pico personas ya conectadas aquí en TikTok. Oye, saludos a todos los que están, bienvenidos, bienvenidas.

0: Buenas tardes, ponme la Gisillo, la máscara. Vamos a poner vieja escuela, rey mío. Aviso antes de nada, ¿vale? Es programa de reggaetón antiguo, clasicazos de la vieja escuela y sobre todo hablar con vosotros. Vamos a escuchar por aquí los saluditos, que tengo ya algunos. Venga, aquí, que buenas tardes, feliz viernes para todos. Ponme Daddy Yankee Limbo, gracias. Un saludo y desde el Cuervo de Sevilla. A mis sevillanos y mis sevillanos, un beso enorme. Venga, por aquí tengo más saluditos en el TikTok, en Kike Rodríguez DJ, Cristian Vallejo por aquí. Vamos, Kike, desde Málaga, un saludito. Por aquí, Winter, ponte Daddy Yankee para mi colega Elbel, el Elber Gala. Vale, sí, claro. Juan, Kike, manda un saludito a mi amigo Juan Pablo Comparado. Le dicen Juanpi Comparado. Juanpi Comparado, saludos, Juanpi. Y saludos desde Canarias también, legendario por aquí. Pon Víbora de Niña en Ñengo Flow. Buenas tardes, Soledad de Don Omar. Uy, Alberto, buen temita. Ese me encanta, ese tema me encanta. Lástima que no salía con videoclip ni nada. Vamos a poner mucho de Don Omar hoy, ¿eh? Kike manda un saludo a mi amigo Juan Pablo. Juan Pablo Comparado. Ah, vale, ya lo he leído, perdón, sorry. Ya mismo haremos algo en el Juanillo, ya te enterarás. Espero no enterarme. Por aquí me piden Good Infinity Project. Buen temita, pero estamos poniendo urbano, música urbana. Saludos, saluda legendaria por aquí. Saludos. Y aquí un saludo a mi amigo el Churrita, que dejó la novia. Saludos, venga ya, último saludo y bailamos. Kike, buenas tardes, Fiera, buenas tardes. 137 personas, ¿esto qué es? Bienvenidos, bienvenidas a todo el mundo, gracias por estar aquí. Dale a me gusta si podéis, porfi, dale a me gusta al directo si queréis. No me donéis cosas ni nada, a mí eso no, que me da mucha cosa, pero me gusta sí. Salió el sol, me piden por aquí, también buen tema. Aitor, aquí un beso enorme. Y me encanta escuchar Duty Love, Don Omar. Venga, vamos a poner el primer temita. Esto tiene canas. Vamos a hacer una cosa, reggaetón con canas. Esta ya lleva tiempo que no suena, ¿eh?
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Y no voy a cortar, no voy a cortar. Vamos a darle directamente a otro. Directamente. No, es que tengo saluditos. Venga, vamos a poner saluditos. A ver, buenas tardes, Quique. Te quería pedir un temazo. ¿Es un audio? Es que no sé si es un audio. Espérate. Es que está esto muy mal hecho. Jay, arréglame el programa de los saludos, que no entiendo una mierda. Buenas tardes, Quique. Te quería pedir un temazo que es de la gallina y no, hombre, no puedo poner eso aquí en directo, tío. No voy a poner eso aquí en directo. Ay, niños, que nadie piensa en los niños. Quique, que estamos de feria en Cuervo. Oye, a disfrutar mucho. Yo iba a ir a Sevilla, pero se han cancelado. Ahora voy a Cádiz a pinchar. En Halloween. Venga, por aquí os leo en TikTok. Quique Rodríguez DJ, Quique Rodríguez de JM Pop. Veis el careto que llevo tremendo hoy, tremendas ojeras. Y vamos a darle. Luego nos tomamos algo en la Ginto. Buenas tardes por aquí. Esta noche se prende Granada, Quique. Venga, dale caña. Ya la Quique, mi por. André, un beso enorme. Vamos a por un kebab. Navim, el Poco Loco, ¿cómo lo echo de menos? Estoy en una dieta enorme. Pero un saludo muy grande a Nordín, a toda la gente de Poco Loco, que os quiero mucho. Ponte a Dani Romero, cositas locas. También la apunto, que es temazo bueno. Y que no veas qué máquina eres. Muchas gracias a ti, José Manuel, que eres máquina. Desde Málaga, Carlos. Y venga, otros dos más y os leo rápido. Increíble cómo llenaste la plaza de Campillo, brutal. Muchas gracias, de corazón, me lo pasé increíble. O sea, yo siempre que voy a estos pueblos no voy con miedo ya. Voy alegre porque sé que lo que me encuentre va a ser gloria bendita. ¿Vienes a Ujíjar el lunes? Sí, el lunes también estoy pinchando en la Alpujarra de Granada y en Ujíjar. Así que allí nos vemos. Os camelo mucho, mi Pierre. Y vente para Asturias. Uy, qué ganas tengo de ir al norte, no lo sabéis bien. Vámonos con un temita con canas. Venga, reggaetón con canas. Vámonos con Ken White. Qué temita.

0: Y seguimos, seguimos tema tras tema, como te he dicho. ¡Qué guay! A ver, ¿qué te pongo yo con reggaetón con canas? Venga, te recuerdo el teléfono antes de nada.
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0: 602-02-0208. Y el 619-0109-16. Y por aquí tengo más saludos. A ver, Pau, Quique, me puedes poner mayor que yo. Qué temita, ¿eh? Venga, luego te la busco y te la enchufo ahí. La canción, ¿vale? Los de Limbo. Porfa, el Limbo luego la pongo. Que estoy poniendo ahora reggaetón con canas. Electrolatinos que tuvimos el otro día mucho, luego vamos a tener. Ya sabéis, 602-02-0208, 619-0109-16. Y también estoy en TikTok, en Quique Rodríguez DJ. Así que un saludo a toda mi gente que está aquí en TikTok, en directo ahora mismo, viéndome el careto y pidiendo canciones. Voy a apagar esta luz morada porque no se me ve bien. Ahora sí. Vámonos con Daddy Yankee. Venga, vamos a hablar de Yankee junto a Jay Álvarez. El artista que la conspiranoia dice que lo silenció. Yo creo que también.

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1: El amante, Yankee con Jay Álvarez. Nosotros seguimos en directo aquí en La Máquina del Tiempo. Como os digo, tenemos muchos mensajitos también por WhatsApp, también por TikTok. Pero si queréis, prefiero TikTok, que lo tengo a mano. Quique Rodríguez DJ, Quique Rodríguez DJ. Os metéis esto en directo, ahí me pedís la cara y me mandáis lo que queráis. Venga, saludos desde Motril. Besos enormes a mi gente de la Costa Granaína. Y también, pues, en especial a la gente de Salobreña, a la gente de Acalita, a mi Pedro de Camelo. Y un saludo a la madre de mi colega, la Loli. Dolores Delano. Loli, un beso enorme. Y a Erkenique por aquí. Buenas. Menos mal que yo, Juan, no estás terminando. No, no, Juanillo, déjalo tranquilo ya. Dios te bendiga, mala vida. Un beso enorme. Y que saludos desde Bangladesh. Venga, saluditos. Vámonos a ir con otro tema de Jay Álvarez y nos vamos a Tito, el bambino. Del dúo Tito, el... No, Héctor y Tito, perdón. Hoy no estoy tan espeso, pero sí. Es como que tengo...

0: Baba Güell a ti, Tito el Bambino. Y nos vamos a Yapulina en 3 minutos. Me da tiempo a otra, me da tiempo a otra. Pero quiero saludar. Venga, vamos a hacer una tira de saludos rápidos. ¿Hasta cuándo? No, ¿esto qué es? ¿Hasta cuándo no? Saludos, saludos, saludos, saludos. Ahí está, eso. Venga, gente de TikTok, en Quique Rodríguez DJ, Quique Rodríguez DJ, meteros en TikTok. Estoy ahí con el FM en directo, pero también estoy en TikTok para mi gente. 100 y pico personas aquí, muchas gracias. Hemos llegado a 1000, pues vamos a llegar a 8. ¿Llegamos a 8? Sí. 8000, venga, vamos a llegar a 8000. Quique Máquina, ponte algo antiguo de La Fuente. Cuando puedas, te dejo ideas. Gracias, campeón, programón. Ronea y Juliet, Romeo, Rumea y Julieta. Oye, la dilesia, perdón. Baila ahora, se me pone violenta, tengo la cara. Los millones los tengo yo. Pues ¿sabes cuál te voy a poner? Olvídame. No, no, que no es broma. Es que la tengo cargada, la de Olvídame. Desde La Fuente con Maca. Venga, por aquí otro. Quique, un saludito para mi prima Mica Galé. Lala, mi prima, claro, de toda la vida. He hecho menos los directos con el Juanillo Besico desde Mallorca. Oye, por cierto, estuve el sábado pasado pinchando en Mallorca y le mando un beso enorme a toda mi gente de Cala Rayada, a todo el equipo de Sala Keops, a mi Mauri. Y daros las gracias por ese llenazo que fue increíble. Por supuesto, a mi compañero Ferra de cabina. Y nada, que os quiero mucho. Mallorca, ya sabéis que soy mi segunda casa. Veamos otro saludo.
1: Ya, vamos por el viernes, Quique. Ya con 10. Mándale un saludito a mi tío, el Sema. Que te escuchamos juntos muchas veces, me cago en Dios.
0: Saludos.
1: Y vente para acá, Parco, y me eche una mano a engrasar camión, mamón.
0: Ostras, no he engrasado yo camiones, ¿sabes? Y basculantes. Y direcciones. Pues yo recuerdo que lo de mecánico musical, porque en una época pasada yo fui mecánico. Desde los 8 años hasta los 20 años he sido mecánico. Ahora no sé cambiar ni un aceite. Venga, vamos a darle aquí los saluditos de TikTok, Quique Rodríguez DJ. Y vamos a bailar, que tengo temita ya, ¿no? Sí, lo tengo. Mija, te adora, saludos, Amador, un beso enorme para tu niña. Vamos, Quique, buenas, hermanitas, te quiero, yo sí que os quiero a vosotros. Quique, ponte 2x2. Mira, tengo aquí a 2x2, ¿lo veis? Mira, Tupac. A Lola, la conozco ya, David Márquez, DJ Pupi, un besito, rey, es una leyenda. Vamos aquí, saludos desde Cáceres. Tengo también ganas de volver, que creo que voy a Cáceres, no sé cuándo, pero vuelvo de nuevo. Oye, saludos a mis amigos Pato, Carlos, amigos del barrio Genios. Tommy, un beso para ti. ¿Qué más por aquí? Rápida, Quique, te quiero. Salúdame a mi colega Tommy Huevos, Tommy's Porras. No puede ser, otra vez no. Hala, me voy a bailar.

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1: Venga, ya estamos de vuelta. Ha sido nada, lo que te he dicho, dos minutitos de publicidad y a seguir con el rollo, que estamos aquí viajando en el pasado. Tenemos aquí TikTok para que mandéis saludos. Tengo a mi hermana Dalia Espigares, un beso enorme. Dalia, te quiero muchísimo. Ya sabéis, te voy a dar todo medio para mandar saludos, que me encanta escucharos también. 602-02-0208.
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1: Y también el teléfono oficial de Gozadera FM, 619-010916. 619-010916. Y TikTok, pues ya lo sabéis, Kike Rodríguez DJ, os metéis, me veis el careto y ahí estoy. Venga, que os leo por aquí por TikTok. Kike, contabiliza experiencia que tenemos laboral. 22 años ya metidos en esto, hermano, hay que ver la leche. Kike, por aquí, a ver si vienes por Plasencia. Estuve en Plasencia, bueno, estuve en un pueblo de abajo, justo de Plasencia, pinchando allí. Vamos a ver qué me decís.
2: Buenas tardes, Quique.
1: Buenas tardes.
2: ¿Qué tal? ¿Cómo estás?
1: Genial.
2: Manda un saludito para mi sobrino, el Junior, que me acaba de saludar ahora mismo. A ver si me puede poner, Quique, la gasolina, ya que está tan cara, a ver si intentamos bajarla. Venga, Quique, que eres el mejor.
1: Sí, que eres el mejor. Te voy a poner el ella yo. Pero es que la gasolina, tú lo has dicho, es que cada vez que voy a una gasolinera, mimi. Familia, dentro de dos meses, por favor, ya sabéis qué hacer.
3: Buenas, Quique.
1: Buenas.
3: Hoy. Estoy aquí echando la tarde.
1: ¿De Oca?
3: ¿Te puedes enviar un saludo a mi amigo, este que no lo conoces, que se llama el Brinchapijas?
1: Saludo, el Brinchapijas. Saludo enorme. Mi Oscar, te cambié los manos.
4: Ahí tienes, Quique, te voy echando al marrano este para ver si se metí yo.
1: Aquí tengo a mi gente de Murcia, que son los mejores. Venga, último saludito y nos vamos con ella y yo. Bueno, no, espérate, vamos a darle aquí a esto. Que tengo aquí saludos por aquí. Es que esto se ha liado, tío. Esto no estoy entendiendo cómo funciona. Este mensaje de las 12 de la mañana, tío. No sé qué ocurre. Bueno, no voy a leer, entonces. Voy a leer nomás que mi WhatsApp. El 602-020208. Quique, mando un saludo para J. Carrión de Almería. J. Carrión. Se llama igual que el rapero, ¿no? J. Carrión. De Almería, que te estamos escuchando, un beso enorme. J. Carrión, no se llama J. Carrión, ¿no? Perdóname, lo siento, no me hagáis ni caso. Mañana estoy en Carbonera, hermano. Si vais por allí, os pido perdón en persona. Y desde Miami también, pues tengo a Chris. Espero que todo esté bien por España. Todo genial, hermano. Vámonos ya con un temita por aquí. Vamos a parar esto. Esto hay que parar. ¿Dónde está? Aquí. Vamos a parar todo. Todo parado. Ponemos un gozadera. Venga, vamos a ponerlo.
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1: Y 3, 2, 1. Damos pie al himno del reggaetón. Aventura, Don Omar. Pues dedicado para mi hermanita que estaba por aquí. Venga, Dalia, para ti.

0: tentación. Adiós, que no, no, perdón ni adiós. Vamos a continuar, que tenemos muchos temitas todavía por delante. Oscar, ¿qué ha pasado? Ya tengo aquí a mi familia, de mi familia máquina del Tiempers. No, hay que buscarle un nombre a esto, Cuéntame, Oscar, ¿qué ha pasado?
1: Nada, tío, eso ha sido una broma. Pero sí le puedo enviar un saludo a Tolino, que acaba de salir del sexo del espacio mediterráneo.
0: Hombre, Tolino, ¿dónde está Tolino? ¿Qué pasa con el Tolino? Esto lo pregunto seriamente. ¿Dónde está mi Tolino, tío?
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0: 602-02-0208, riguroso directo. Ahora mismo 40 minutitos ya sobre las 5 de la tarde. Lo mismo, las 6 menos 20. Falta una horita por delante. Y vamos a seguir leyendo mensajitos. Venga, por el TikTok, que tengo aquí gente. TikTok, Quique Rodríguez, DJ. Quique Rodríguez, DJ, búscame enseguido, porque por lo visto yo soy de Lucas, tú sabes. Y entonces, pues ya está. Quique Rodríguez, DJ. Venga, un saludo a las chicas del Club Los Cabales. Por aquí un saludo enorme. A ver. A ver si veo alguno que no sea un... Quique, saludos a Juanillo, que dice que un día de esto se vuelve con el camión. Déjalo tranquilo a Juanillo, con su camión en la caja, guardaico. Y que necesito un congelador grande para mi tía abuela. Si no, me van a quitar el piso en el... No entiendo, Juanillo, eso. Pero bueno, que hoy en día en el Factory en Tostón hay mucho congelador y frigorífico. Con un bollillo y un arañazo, pero está muy bien. Y si tienes taco, pues te va ahí al media más. ¿Puedes mandar un saludo a mi primo Omar? Vale, sí. Ay, es que se la tuve que aprender a base de zas. Hola, Quique, saludos desde Chile. Te conocí por el Tito Juan. Pues muchas gracias por estar aquí conmigo, mi goza Juaners. El número, ya te lo digo, 602-02-0208. 602-02-0208.
3: Le a Oscar este, que es un tobogán pa' piojo. Y que no me eche las culpas de lo que él diga por ahí. El puto calvo este.
0: Ay, el fruto. Ya, no voy a poneros más audios, tío. Estáis acapullados, Lo digo en serio. Tío, sois mis colegas, pero estáis acapullados. Sabéis que estoy en directo en TikTok y ahora por eso ya me van a restringir el directo. En fin, ya está. En fin. Hola, gozadera, saludos desde Argentina. A toda mi gente de Argentina, un beso enorme. Y espero comerme un asado gigante ya, dentro de nada.
4: Buenas, buenas.
0: Buenas.
4: Bueno, quiero mandar un saludito muy grande a mi Quique, a mi Mario, a mi Jenny, a mi Ate, que han estrenado tema hace poquito. Y nada, lo que te pido siempre, mi canción favorita del mundo mundial, Eddie Lovar, Luna. Besito, buen fin de Quique.
0: Mi Paulita, un beso gigante. Te la he puesto ya, cariño. Te la he puesto ya. Te la he ponido. Esa ya te la he ponido. Un beso enorme hasta Cádiz también. Un beso gigante. Venga, más por aquí, más rápido y bailamos. Que tengo hoy el temito de amor de colegio. Esta va a caer, pero ya. Saludos de Pizarra Málaga, desde Venezuela. También tengo a Prato por aquí. Pueden mandar a mi primo maldito. Venga, Zaplays por aquí. Desde que mi primo Juan dejó el camión, nada fue ya lo mismo. Estamos de acuerdo. De acuerdo. Buenas, Quique, mando un saludo para mi Bartolomé, que se fue de ruta con el camión. Muchos camioneros, no sé ya si reales o Eurotrackers. Pero bueno, un beso gigante a todos, por supuesto a los reales que nos acompañan, que eso sí que lo sea. Nos acompañan cada kilómetro por España. Y un beso enorme a todos los camioneros y camioneras de España. Rosa, buenas tardes. Hola, Juanillo, por aquí. Saludos desde Sacalana. Sí, muy bien. Hola, por aquí. Mándale un saludito al que vendió el Seat Ibiza. Dile que disfrute mucho el dinero, sopeado. Al que me vendió, yo digo lo mismo del que me vendió el BMW. Lo mismo. Te entiendo, hermano. Venga, 6-1.

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1: Quique, me queda un 13% de batería en el teléfono. Venga, dame el mejor. Ya baja 12% de batería del mundo. ¡Vamos!
0: No, que no se acabe, que va a sonar esto, mira.

0: Venga, tenemos más saluditos. Aquí digamos este himno de los himnos. Looney Tunes y Noriega. Junto a Héctor y Tito. Y la primera colaboración estelar de Don Omar en la historia. Está en la historia detrás de esta canción. Y que quitaron a Noriega del tema. Noriega cantaba. Venga, Torren, por aquí, Quique, camarero. Este filete tiene muchos nervios. Normal, señor. Es la primera vez que se lo come. Bueno, en verdad. En verdad, bueno. Vamos a darle un saludo, venga.
1: Al de fuera o fuese, se dice de las dos maneras. Sí, y mira, un saludo. Te voy a decir una cosa. Juan, ¿no era que la Vespino me la iba a dar a punto ya, nada más que para que no le faltara de nada? ¿Eh, tío perro? Te has zampado los 650 euros, como si fuera eso, vamos, caramelo. Mañana te la llevo para que me la arregles.
0: Una Vespino, madre mía, qué recuerdo. Mi padre tenía una y mi abuelo tenía otra. El GL, Vespino GL, era de mi abuelo. Bueno, que os leo por aquí en TikTok. Quique Rodríguez DJ, ponte algo de Camilo Sexto. Claro, hombre, me pega mucho ahora ese pedazo de rey, que es un rey, que lo sepáis. Mándale un saludo a mi colega Pedro, que le quedan 2 meses de curro. Dios te escuche. Un saludo al cabezón de Juanillo. Que deje ser tan... que se va a quedar pobre. Venga, ese Quique Tapetero. Hombre, Tapetero de Granada por aquí, un saludo. Y paz y amor siempre, ¿vale, tío? Paz y amor. Hace la unión la guerra. Mañana en Carboneras. Sí, señor Blas. Mañana estoy en Carboneras a las 3 de la mañana en sala de despacho. Espero que estéis todos mañana allí. Manda un saludo a mi colega Pedrito. Bueno, ya lo he leído ese. ¿Puedes ponerme una canción del Taranto? Ya la ha puesto, ya, Rey. Un saludo, Torre, por aquí. Auxilio de mi pop, ¿vale? Venga, no, vean el... Sí. Ah, bueno, el teléfono ya lo sabéis, ¿no? 602-02-0208. Por aquí tengo buenas, Kiko, un saludo para Bartolomé, que está de ruta con el camión. A ver si le puedes poner Dile de Don Omar. Había dicho algo de Maki de la Fuente y me he hecho el longi. Pues no puede ser, eso es delito.

0: maca, eso sobra la palabra, ¿no? Directamente, como dice otra de sus canciones. Gira, me acuerdo de esa gira, que Hugh y Autotune, con Maca y el Chino, con estos clásicos, estos palos. Oye, no estaría nada mal que se juntaran de nuevo y hicieran ya un par de cositas así, ¿no? hermano, dejo ahí. Venga, por aquí saludos a toda la gente de TikTok, que tengo esto en falle, 17.000 ya por aquí. Oye, muchísimas gracias. Saluditos a toda mi gente de TikTok, Kike Rodríguez, DJ Kike Rodríguez DJ. Mandar saludos al 602-020208. 602-020208. Se están riendo de mi pescuezo, tío. Que tengo una cicatriz que parece el ojo de Sauron y como se ve en la cámara, parece un pitbull, me dice aquí el tapetero, mamón. Saludos desde Almerimar, por aquí, un beso enorme. Os digo mañana en Carboneras, así que si estáis a mano, veniros. Si queréis venir, pues... La fiesta Pedro Chapó. Saludos a mi amigo Juanpi. Waster, besico para Juanpi. ¿Y cuál es el número de teléfono? Perdón, te lo repito, así que se va a enterar mejor, mira.
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0: Hala, listo. Me están pidiendo desde hace 2 horas a Denis Romero. ¿Clásico? Pues vamos a un clásico.

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3: Son las 6.

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1: Ya estamos de vuelta, familia. 6 de la tarde, por delante una horita. Si te acabas de conectar, mi nombre es Kike Rodríguez, el mecánico musical, con mi máquina del tiempo, a la que te pienso llevar al pasado para recordar clasicazos de la vieja escuela, del reggaetón antiguo, del estilo que sea, del que caiga. Por supuesto que tenéis aquí tres formas para poneros en contacto, mandar saluditos, como cada viernes, por supuesto que participéis, que eso me viene muy bien para entretener, y más ahora que estoy de plena pálida. Llevo una hora de programa y estoy de plena pálida, así que si no me escucháis hablar en un ratito, es que estoy en el estudio tirado. No, es broma, venga, aguanto. ¿Cuáles son el teléfono, Quique? Este es el teléfono, espérate.
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1: 602-02-0208. También tengo TikTok, que me puedes seguir por ahí. Kike Rodríguez DJ, a punto de llegar a 20.000 ya por aquí en TikTok. ¡Madre mía de mi vida! Saludos a toda la gente de TikTok. Mi mamá preocupa, mami, no te preocupes, que sabes que soy un león. Yo, me acuerdo que yo pasar la vida, me voy a yo a marear así rápido, hombre. A ver, por aquí, que os leo. Ah, está mi Gema por aquí, preciosa, mi sobrina, linda, te quiero, te amo. Vaya felicitar que estamos festejando la fiesta de mi ciudad en Guayaquil. Un saludo a toda la gente de tu ciudad, saludos desde Córdoba, Argentina, la capital del cuarteto. He tenido ahí a mi hermanito, ha estado un año allí, ahí con un grupillo. No, loca, tío, ¿qué? Pon Profecía de Ñengo Flow, a mi marido Jairo le gusta. Yo llevaba esperando mi tema. Y otro me pide Extremoduro. Ya te digo, cada loco con su tema. Bienvenidos a la máquina del tiempo. Buenas, Kika. Un saludo a mi hermano que tiene el pelo zanahorio y va a perder hoy en el pádel, dicen por aquí. Por aquí tengo a Ramón. Cuéntame, Ramón.
2: Hola, hola, Kike. Buenas tardes. Un saludo para el Banana de la Torre. Y otro para ti, que eres una máquina de DJ. A pasar buena tarde.
1: Muchas gracias, mi Ramoncillo. Buenas, Kike, un saludo a mi hermano que se ha puesto pelo. Se ríe de mi pelo naranja y no me va a ganar en el pádel. Yo hablo en el campo. Aquí los piques familiares me encantan. María, por aquí un saludo para la Feria de Macael. ¡Viva la Virgen de Rosario! ¡Que viva! Ya pone un temilla, familia, y ahora vengo, ¿vale? Que estoy aquí de pálida.

0: Vaya, estoy por aquí y no me desplonao. Pues sí, pues estoy yo bien, sí. Reggaetón lento, sí, en sí, aunque yo siempre decía 5. Y tú también, y lo sabes. El disco de Maca, el de Duende, la gente todavía le llama Devende. Devende, porque como la V, la U es una V en ese disco, en el tema urbano. Le dicen Devende. Si te acabas de enterar ahora mismo, ese álbum se llamaba Duende, no Devende. Venga, aquí que ahora aquí, a ver, me han pedido el tirititengo de los Jairos. Un besito enorme a ellos. Macho, la frecuencia Jairo no funciona, gracias por decírmelo. A ver si mi compañero lo arreglan de una vez. Aquí que pueden mandar un saludito a Jessica Galindo. Esa me la sabía, tío. No. Esa me la sabía. Venga, Martín, cuéntame.
1: Buenas, Kike. Un saludo aquí de Coruña. Era para mandar un saludo a mi colega el Martín, que le han puesto los cachos, y a ver si lo podías dedicar, pobre diabla.
0: Pues hecho, hermanito, aquí la tengo cargadita, ¿vale? Por aquí más saludos, Kike, puedes mandar. ¿Ya comiste, Kike? Algo, no, bueno, he mordido un dulce y me he tomado un Actimel. Ya está, yo con eso ya resucito. A ver, bueno, aquí con saludo a mi pueblo, me escuece el ano. Pues ráscate, prenda. Ay, Dios mío, ¿cómo puedo leer estas cosas? No entiendo, Kike. Ponte gafas, venga. Vamos a darle.
2: Kike, como no me ponga ni una canción de Baby, voy a Granada y te pego.
0: ¿Que me pega Junior? Un besito, corazón. Quique, muy buenas tardes. Saludos desde Antequera. Estoy escuchándote desde el gym con un colega. Somos Andrés Fernández y Pepe Neduro. Andrés Fernández y Pepe Neduro. Vale, ahí está. Un saludo gigante, Laro. Yo tengo que ir al gimnasio después, pero no sé cómo lo voy a hacer, ¿eh? Pero hay que ir. Porque hay que ir. Me veo, te lo juro. Venga, vamos a callarnos, que quiero bailar.

0: el reggaetón. Don Omar, me voy a quedar con ganas de verte, Don Omar. Ven ya de una vez, pero ven a Granada. Que ya no, que no tenga que coger el coche. ¿Qué iba a hacer yo? Pues sería mentira. Ah, pues deciros esto por aquí. Tengo mensajes, eso es lo que yo quería, venga.
1: ¡Feliz fiesta, compadre!
0: Madre mía, el programa este está muy mal hecho. No, le doy al audio y es que no puedo. Tengo que estar tocando tres cosas a la vez. Venga, no pasa nada. Deséame suerte en el FIFA que estoy jugando con el Alba. Venga, esa, suerte. Quique, deséame suerte que estoy jugando al FIFA con el Albacete. A ver, os parió. Ay, Chloe, por aquí un besito enorme. 5 añitos tenía, la nena que me quería pegar por no poner la canción. Un saludo para mi compa de curro, Abdul. Abdul, que os escuchamos desde la mañana. Abdul, un beso gigante y también para ti, Iván. Y menos mal que ya no está el Juanillo en el simulator. Menos mal, si me pilla hoy me da aquí un ictus. Hola, bonito, ¿cómo vas? Beque Rodríguez, un beso gigante. Aquí estamos, intentando no caer hoy. Y desde Granada, por aquí un beso enorme. Mítico, tú, José, un beso gigante.
2: Hola, Quique, ¿cómo estás? Un saludo, a ver si puedo escucharte ya con la radio del coche que me quiero comprar, que el otro día iba a comprarme uno de segunda mano y casi me la lían, el coche estaba para echárselo a los perros, no iba ni recto, menos mal que me escapé de ese. Venga, un saludo, ya cuando tenga el coche ya te reproduzco los viernes, máquina.
0: Menos mal que escapaste, hermano. Yo con mi ruina roja no tuve la misma suerte. Pero bueno, ya está regla, hijo. Dios quiera que dure. Paula Rodríguez por aquí. Paula, a ver, buenas tardes desde Portugal de nuevo. Me encantan los viernes de gozadera. Y a mí me encantó Portugal. Me lo pasé increíble viendo a Hans Zimmer. Así que, Paula, un beso gigante.

0: está siendo un descontrol de programilla, pero se está llevando adelante porque podemos. Fabriquilla, sí, estás ahí trabajando con mi Cristian. Con Cristina, Cristian, no veo una leche. Cristian, ay, por Dios, Cristina. Ay, Dios mío, ¿cómo estoy yo hoy? Con mi Cristian. Un beso gigante para todos y para toda mi pureza de peligros. Os quiero mucho. Y ya sabéis, saludos en TikTok en Quique Rodríguez DJ. Quique Rodríguez DJ, Quique Rodríguez DJ. Ahí estoy en directo y 602-020208.
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0: Y ahora toca un poquito de Jace.

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Las leyendas nunca mueren. He tenido el honor de asistir a estos dos últimos conciertos suyos aquí en Granada, de producirle dos temazos, dos exitazos a esta leyenda. Estamos hablando de Hace. Y nada, si tenéis la oportunidad todavía de verlo en alguno de los conciertos que le quedan este año, aprovechad porque lo vamos a echar de menitos. En fin, Sergio, hermano, sobra que te diga nada. Te quiero muchísimo, a ti, a todo tu equipo. A mi Bubi, a Belén, a Di Calle, también por supuesto, a Raúl. Beso gigante, vámonos. Y me están pidiendo por aquí un temita también muy bonito, del Maki con María Artes. Mil y una noches, se ha vuelto viral de nuevo. Este temita tiene ya su tiempo y se ha vuelto viral en TikTok. Oye, es precioso, me gusta mucho. Vamos a darle para la flamenquita, vámonos.

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1: Ya estamos de regreso en esta última media horita de Máquina del Tiempo. Si te acabas de conectar, mi nombre es Kike Rodríguez, el mecánico musical. Y como te digo, puedes saludarme, mandar ahí lo que quieras en TikTok, en Kike Rodríguez DJ, Kike Rodríguez DJ. Ahí me podéis hablar, mandar saludos, pedirme canciones. Si las tengo a mano, yo las pongo, pero es que ahora me ha salido la vena cani, lo siento mucho, me ha salido la vena cani. Y cuando me sale la vena cani, pues ya sabéis lo que me pasa a mí. ¿Pasa qué cosas, no? Pues eso. Pues ahora vamos a poner a Silache, con eso te lo digo todo. Pero antes voy a saludaros y recordarte el teléfono, ¿vale? Que lo tengo todavía encendido. No, no le hago ni caso a veces, pero lo siento mucho. 602-02-0208.
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1: Ahí está. A mi Junior, para que os camelo mucho. A ver, soy de Almería. A ver, ¿qué os leo? Bañarstin Carbonera, como he dicho. Bañarstin Sala Despacho en Carboneras a las 3 piezo. Espero a mi gente de Almería, que lleváis mucho tiempo escribiéndome. ¿Cuándo por aquí, por Almería? Pues mañana estoy allí. John Killer, quiero que seas tú, buen temita. Me están pidiendo aquí Serra y Z, Chris. Buenos temitas, tenía también el hermanito Chris. ¿No huele un poco a break aquí? Breakbeat. Ya me están pidiendo breakbeat. Ya me están viendo los ojos de Cani esta tarde ya. Uf. Y me va a salir la vena Cani. Tengo a Cucurella por aquí, que dice Quique, manda un saludito a mi hermano Andrés, que no se come ni una rosca. Quique, saludos desde tu pueblo. Por supuesto, a toda mi gente de Peligros en Granada, a toda mi gente de peligreños, peligreñas, peligroso, peligrosas, a todos. Besos, quiero mucho. Uy, espérate, que me está dando un hito. Voy a poner la barca.

llegamos a los 30.000 aquí en TikTok. Muchísimas gracias de corazón. Seguidme si queréis, no digo que no. Por supuesto, todo me está siguiendo. Gracias, Quique Rodríguez DJ, Quique Rodríguez DJ. Y ahora sí, nos vamos de Cádiz un poquito más para la izquierda. O la derecha, si estás allí, claro. Y hablando de irnos a Huelva. Ya que me ha salido la era Cani, Cani, Cani. Qué artista de Huelva, al que quiero también mucho, al que también he tenido el honor de trabajar con él. Esa canción que hicimos que se llama Venganza. ¿Sabéis de quién hablo, no? Sergio Contreras.

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Ay, Mai, que nos estamos ya acabando el programa. No es que tenga aquí a la gente del chat, que es que no, ya me la hacen por donde quieren y como quieren, ¿eh? Pero bueno, os quiero mucho, de verdad, de corazón. Y más, sí que me miden las mismas, pero le dan la vuelta y no sé cómo se la ingenian y duele más. Es que duele más. Venga, a ver, que estamos haciendo un recorrido por la cara, así, desde la era Cani. Y estamos escuchando a Delude, esa de Sergio Contreras. Y me están pidiendo a Junior Mínguez. ¿Sé o qué? ¿Sé o qué? ¿Lo pongo o qué? ¿Sé o qué?

0: Cuba.
1: Venga, ya estamos por aquí, que me falta muy poco tiempo para irme y quiero poner algún tema por aquí. Están aquí haciéndome chiste mi gozajuanes, porque ellos, pues nada, con su toque. Yo lo puedo leer, lógicamente. Pero bueno, he recorrido muchas ciudades de Andalucía con Aida Cani, porque lo siento, bueno, también mucha gente de toda España, de todo el país, ¿eh? Me falta Córdoba. A ver, ¿quién había en Córdoba en esa época con los coches tuneados?

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1: Bueno, que esto se acaba ya, que no puede ser, que se acaba ya. Y que se me está saliendo ya la vena cani y que esto hay que cerrarlo por lo grande. ¿Qué es lo que le gusta a mi goza, Juanes? Ver a su Quique cerrando con el breakbeat, con el sonido andaluz, con la fiesta, con el break andaluz. Y si fusionamos, era Cani, breakbeat y una leyenda...

Y ya lo he dicho, fusionamos para cerrar pues aquí a la leyenda Jace con este temita, pero me da tiempo a otro, tío. ¿Me dará tiempo a poner otro temita? ¿O solo serán ilusiones mías? Me voy a despedir de vosotros, os doy las gracias de corazón por acompañarme un viernes más. Seguidme en mis redes sociales, Kike Rodríguez DJ.

0: Bueno, familia, ahora sí que con esto ya me despido. Es que he estado aquí con el subidón y no puedo cortarlo. Eso, seguidme en las redes sociales, Quique Rodríguez DJ. Mañana nos vemos en Almería, que estaré en Carbonera, Sesada, Siroco. Toda la gente de Almería que quiera verme en directo pinchando en esta máquina del tiempo. Un viaje desde el reggaetón antiguo, el flamenquito, hasta la actualidad. Pues ahí estaré. Y bueno,
1: el comandante Pil y su tripulación.
0: ¿Nos vamos como Dios manda o qué?
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0: lechuga. ¿En qué se parece un bebé a una lechuga? Se me pone el jean. Que muchas gracias a todos los que habéis estado aquí. Tienes que subir más para el jingo, lo mejor es este mazo, ole mi Yuli. Tengo que hacer más.
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4: Son las 7.
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persona, no cosa. Tú porque me ves a mí aquí conseguir pila de cosas, eso no te va a dar felicidad ninguna. A mí la felicidad me la da mi madre, me la da mi padre, que bien, gloria a usted, me entiendo, no me la dan mis hijos, ¿sabes? Entonces yo tengo que trabajar para que esa gente esté bien, ¿sabes? Es obligatorio ganar dinero.

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4: Son las 10.
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2: Son las 11.
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2: Son las 12.
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3: Es la una.
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3: Son las dos.
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